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1: 8:03.
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3: Temperatura 0 grados.

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1: 8:24.
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3: 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Él sea bendito.
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5: Temperatura 0 grados.

si vosotros permaneciereis en mi palabra, seréis verdaderamente mis discípulos y conoceréis la verdad.

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1: 8:59 minutos.

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1: ¿Cuánto nos alegra que usted nos esté escuchando nueva vez en Integración Familiar? Luis Taveras y yo hemos estado abriendo el tema de si se quedan o se van respecto a los hijos cuando llegan a una edad adulta y están frente a la demanda de su vida para enfrentar nuevos caminos. Y les hemos presentado esa concepción que dimana de Dios y también las posibles situaciones que pudieran presentarse. Hoy nos vamos a embarcar en compartir con usted algunas recomendaciones y usted, si le encuentra sentido, puede tomar la decisión de aplicarla a su vida. ¿Cómo estás, Luis Taveras?
2: Bendecido de poder compartir con nuestra audiencia un tema que es de gran actualidad en este momento. Está claro de que estamos diseñados para volar en algún momento, es decir, la formación de la familia desembocará en iniciar un nuevo núcleo. Entonces, el diseño lógico es que tarde o temprano
1: eso llegará.
2: Entonces, los padres que están en el proceso de formación de sus hijos deben tener en consideración siempre que sus hijos no seguirán con ellos eternamente.
1: Que son prestados.
2: Y por lo tanto tienen que enseñarlos para la vida.
1: Aquí tenemos en el estudio a una madre que es Giselle Mella. Ella tiene junto con su esposo dos hijos que son infantes. Entonces yo la observo aquí a ella y pienso que probablemente, como me ocurrió a mí también en mi condición de madre, cuando uno está criando, uno no piensa en que se van a ir, ni tampoco calcula que llegará un momento en que se irán. Es decir, uno está pendiente a criarlos, a acurrucarlos, a trabajar con ellos y hacer todo lo que venga al alcance. Cuando llegue el momento en que ese hijo sorprende o esa hija diciendo estoy enamorado o tengo un enamorado, sí.
2: Viene ese
1: punto. Ese frito. Como que dice, ¿cómo? Y eso estaba en la agenda.
2: Recientemente, bienvenida, hablaba con alguien que está viviendo esa experiencia. Que ya no fue que el hijo le dijo que está enamorado, sino que va a pedir matrimonio.
1: ¿Cómo?
2: Y ella decía, Dios, pero mi hijo,
1: mi bebé,
2: ¿cómo me va a dejar? Y ¿sabe que yo le pregunté? ¿Tú recuerdas cuando te casaste? ¿Tú pensaste en tu mamá? ¿Tú pensaste en tu papá?
1: Muy buena esa intervención.
2: Porque es que en el diseño estamos preparados para eso. Y si nosotros no nos formamos como padres para prepararnos para el momento de ese vuelo, va a ser doloroso para nosotros. Ahora, si nosotros nos preparamos, para nosotros va a ser una bendición cuando ese hijo formado, articulado, lleno de las herramientas que necesita para vivir, comienza un nuevo núcleo.
1: Entonces nos estamos refiriendo que es una materia a estudiar.
2: Correcto.
1: Poner en la agenda que nuestros hijos llegará un momento en que se irán de la misma manera en que nosotros lo hicimos en un tiempo X. Y esto es interesante, nos mueve a risa, pero tiene mucho sentido, porque aquí entra el sentido de la justicia. Si yo lo hice, si yo le dije que sí a ese hombre a quien amaba y dejé a mi padre y a mi madre cumpliendo el cometido bíblico de Dios, entonces, ¿por qué me resistiré a que mis hijos lo hagan?
2: No, y que lo hice con gozo.
1: Sí, no, y se celebró.
2: Correcto. Una recomendación fundamental para quienes están formando hijos es que desde el inicio de la formación sepan y eduquen y formen a ese hijo sabiendo que van a volar.
1: Exactamente. Bueno, hay que hacer preparativos. Y en relación a los hijos, ¿qué pudiéramos recomendar? Porque no todo es responsabilidad de los padres. Los hijos también tienen un compromiso vital de ir trabajando. Le decíamos ayer a una joven que comenzara a mirar Decíamos, pero mira, observa, porque ese es parte de tu trabajo. Tus padres no van a observar por ti. ¿Qué le diríamos?
2: En el caso de los hijos, yo pienso que tenemos dos elementos que son fundamentales. Uno, cuando ya yo soy el hijo adulto, que de repente mi padre me formó demasiado dependiente a él. Y yo digamos que tengo alas cortas y que yo descubro e identifico que yo todavía no sé volar. Es como si no pudiera lograr mis sueños.
1: Es algo definitivamente frustrante.
2: Y ante esa situación, ¿qué hago yo?
1: Exacto.
2: Ya yo tengo la edad suficiente para reconocer que hubo una deficiencia en mi formación que no me permite de alguna manera volar y alcanzar sueños. Entonces, ¿qué hago?
1: Ahí entra esa práctica, ese ejercicio de autoevaluación. ¿Qué tengo? ¿Qué me falta? ¿Qué me toca hacer? ¿Qué iniciativas yo debo tomar?
2: E identificar, como usted dice, lo que me falta. Buscarlo, aprenderlo y ejercitar mis alas para poder volar.
1: Y sabes, Luis Taveras, que se aprende a ejercitar las alas ejercitándolas. Así de sencillo. Vámonos a una pausa.

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1: Ya estamos de vuelta, Luis Taveras. Yo creo que tú y yo estamos experimentando probablemente el deseo de volar.
2: Y nos enfocábamos en el segmento anterior acerca de esos hijos que ya identifican que en su formación les faltó algo que los está haciendo dependiente y no les permite volar,
1: abrir pasos en su vida. Sí.
2: Entonces, recomendábamos a esos hijos que tienen que, ya que identificaron el problema, buscar la formación con recursos que están disponibles en distintos lugares y tomando la decisión y accionando para poder volar.
1: Hay una expresión que funciona como estrategia en la vida de cualquier persona y es la de voy a asumir mi vida, me voy a hacer cargo de mi vida, porque ya tengo la edad suficiente, estoy en una etapa de vida adecuada para emprender mis propios proyectos. Y yo pienso que tú recordarás, Luis, al igual que yo, cuando fuimos pasando de la adolescencia a la adultez joven, que llegó un momento, ese fue mi caso, en que yo experimentaba como cierta vergüenza de que mis padres me estuviesen dando una mesada, yo decía, pero yo quisiera producir algo ya.
2: Es que el tema de yo tener que pedir era, para mí era un tema. Yo tenía que pedir porque yo quería hacer algo y que entonces estar bajo el sedazo de ¿para qué? ¿Por qué? ¿Y por qué ese? Era una situación.
1: O ya no se puede o no podemos en este momento.
2: La verdad que esa es una situación que difícil, es parte de lo que nos forma a nosotros para tomar la decisión de hacernos productivos. Pues porque te hace productivo ya, tú compras y acomodas hasta tu habitación. En mi
1: la
2: caso,
1: independencia, la autonomía se instala.
2: Exactamente. Entonces, eso es una condición natural. Y si no se dio en tu familia, tú tienes entonces que comenzar a ejercitarla tú mismo. Porque si no, no vas a ser exitoso en el nuevo núcleo que formes. No vas a poder ni siquiera tener una pareja estable. Porque ninguna pareja va a soportar de alguna manera esa dependencia de papá y mamá que se convierte en un ancla.
1: Y si entra esa pareja a participar bajo esas circunstancias, el sufrimiento se duplica, porque algunas parejas entran a sabiendas de que ese joven, esa señorita, tienen una dependencia en un alto porcentaje frente a sus padres. Entonces, yo pienso que uno de los desafíos del ser humano es justamente vivir a la luz de lo que le llega en cada momento y de lo que puede ir construyendo en base a la edad que tiene. ¿Cuántos años tengo? ¿En qué etapa yo estoy? ¿Qué se espera de mí en esta etapa? ¿Qué yo puedo hacer con mi vida? ¿En qué puedo beneficiar a otras personas que están cerca de mí? Inclusive a mis propios padres. ¿En qué puedo ser de bendición a mis padres, a mi contexto social, a mi comunidad de fe? Hacerse cargo. Ese es uno de los lemas.
2: Pablo decía, cuando era niño, pensaba como niño, actuaba como niño. Es decir, hay una etapa de la vida en la cual tú vives la experiencia de esa etapa. Pero cuando pasas al siguiente nivel, tienes que vivir las etapas de ese nivel.
1: Hay una expresión muy socorrida y es la siguiente, como Dios manda. Vivir como Dios manda. Y eso significa, entre otras cosas, abocarse a lo que es el plan de Dios para mí como persona, a lo que es el plan de Dios para mí con relación a la familia, cómo yo vivo y celebro que soy una persona adulta. Óyeme, esa es una de las grandes satisfacciones que puede experimentar un ser humano, el sentarse, enlistar sus errores y sus fallas, pero al mismo tiempo colocar al lado sus éxitos, dónde ha vencido, qué ha encontrado, cómo ha superado situaciones. Y una de esas situaciones es la decisión de quedarse o de irse.
2: Y digamos que de alguna forma tenemos que tener previsto los factores principales de esto. Si yo como papá tengo que estar claro de que tengo que formar a mis hijos para que puedan volar y para que su vuelo para mí sea orgulloso. Es decir, yo me sienta alegre viéndolo volar. Si yo no he sido formado para volar, yo puedo formarme para aprender a volar, para poder alcanzar esas metas. Y lo tercero, que es fundamental, es que fuimos diseñados para salir de un núcleo, integrar un nuevo núcleo y cumplir el propósito de Dios en nuestras vidas.
1: Así es. Agradecemos su audiencia y nuestro deseo es que esta serie, Se quedan o se van, les sirva de una u otra manera. Gracias por su atención.
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4: 9:13 minutos.

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1: 9:22.
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3: Temperatura 0 grados.

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1: 9:48 minutos.

Quise con mi amigo Jonathan llevar a ser misericordia, honrando su amistad. 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
1: 9:59.
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3: Esto es La Palabra para ti hoy.
4: Y la palabra para ti hoy es Cuando no sientes que es Navidad, escrita por Bob Gass. En Isaías 61:1 leemos: Me ha enviado a sanar los corazones heridos. En esta época del año es tentador creer el mito de que todo el mundo está disfrutando de una Navidad perfecta. Lo cierto es que la vida de miles de personas ha sido alterada para siempre por la muerte, el divorcio, la enfermedad, los problemas financieros. Tammy Hanson Maltby escribió: Era un 20 de diciembre. En nuestra casa no había ni rastro de Navidad. Casi todos los años decorábamos nuestro árbol el día después de Acción de Gracias. La música de Navidad y los deliciosos aromas llenaban el aire. Nuestra casa había sido una perfecta vitrina navideña. Pero no este año. Mi matrimonio de 20 años acababa de disolverse, mi presupuesto era apretado y mi espíritu estaba más apretado todavía. Algunos días apenas podía levantarme de la cama. Mis 4 hijos habían venido a casa en sus vacaciones de Navidad y yo no tenía ni siquiera el arbolito montado. Esto es realmente deprimente. Escuché a uno de ellos quejarse y mi corazón se hizo añicos otra vez. Mañana buscaré un arbolito, les dije, pero ni yo me creía mis palabras. Aquella noche oí voces en el sótano y allí, cerca del piano, había un pequeño arbolito de pino artificial desaliñado que había comprado años antes y que había usado para colgar los adornos escolares de los niños, las creaciones que simplemente no se veían bien en mi majestuoso, aromático y decorado árbol del primer nivel. Los chicos lo habían montado, lo cubrieron con lucecitas y colgaron sus adornos de la infancia. Todavía estaba desaliñado, pero se veía tan hermoso. Yo me sentí muy feliz y sobrecogida de gratitud porque se habían reunido y lo habían hecho por mí. Si estás pasando por una temporada navideña difícil, no te castigues. Jesús te entiende. Pídele que restaure tu paz y tu alegría.
5: Temperatura 0 grados.

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1: 10:07.

0: Temperatura 0 grados.
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1: 10 y 22 minutos.
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1: 10:34 minutos.

cantores y salmistas proféticos que traigan cada día un rema de Dios para el pueblo del Señor. Hoy el rema para ti, iglesia, que me estás escuchando. Hoy es tu día, te dice el Señor. Es tiempo de que levantes tus manos y tomes fuerza.

solo levanta tus manos y dale gracias. Donde tú estés, donde te encuentres, hoy viene el manto de gloria sobre tu vida. Tu tabernáculo de adoración es restaurado. Me refiero a adoradores que quebrantan su corazón, adoradores que derraman su corazón delante de la presencia de Dios y que viven cada cosa que cantan, adoradores en espíritu.

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1: 10 y 43 minutos.
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3: Temperatura 0 grados.

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1: 10:48.
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1: 10:48.

Hice con mi amigo Jonathan, quiero hacer misericordia, honrando su amistad. 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
1: 10 y 59 minutos.
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0: Temperatura 0 grados.
1: ¿Cómo han cambiado las cosas allá entre mis hermanos? Donde se amarraba el burro hay un Mercedes del año. Y donde estaba el fogón de la humilde cocinita, ahora hay una piscina para un baño siempre lista. Era tan pobre esa gente en esos primeros años, con su casita de yagua y sus sillitas de guano. Pero allí siempre reinaba una paz como del cielo, viendo crecer sus muchachos con sus riñas y sus juegos. Era común acercarse a aquel cardero hirviendo, sacar un pedazo de yuca y disfrutarlo con esmero, o esperar al domingo para disfrutar en grande con una sopa de gallina como la hacía la madre. Pero el tiempo pasó y los muchachos crecieron. Las ilusiones llegaron y todos alzaron vuelo. Empezó la mejoría, pero imagínese el precio. Esos valores humanos todos quedaron deshechos. Parece que en los países una mina encontraron. Incalculables sumas llegaron años tras años. Aquella humilde casucha se convirtió en un palacio y los padres no sabían de dónde salían los cuartos. ¿Cuántas fiestas, cuántos canes dieron en cada regreso? Parece como que dieron con un pozo petrolero. Las fortunas que traían se gastaban a raudales, como que ese dinero no le importaba a nadie. Pero de pronto empezaron a llegar malas noticias. Y uno tras otro se fueron los muchachos tan deprisa que los viejos se rehúsan a aceptar que no es un sueño, no queriendo admitir que sus muchachos han muerto. Se ve la regia mansión desde lejos imponente. Por su hermosa arquitectura la elogia toda la gente. En la enorme marquesina espera un Mercedes negro, mas su dueño no regresa porque está en el cementerio. Como un leve murmullo se escucha en el interior, los dos esposos comentan llenos de pena y dolor. Si todo fuera como antes, si esto se deshiciera, si el tiempo diera hacia atrás y borrara tantas huellas, qué hermoso sería vernos en nuestra humilde casita, contemplando a los muchachos con sus bromas y sus risas. ¿De qué valen las fortunas cuando no vienen del cielo? ¿Qué provecho se ha obtenido del afán por el dinero? Porque de él se obtienen muchas cosas materiales y se pierden tantas otras de valor incalculable. Bienaventurado el hombre que pone en Dios su confianza y que en la gracia divina ha cifrado su esperanza. Porque de Dios siempre vienen todas esas cosas buenas y para los que le aman tiene riquezas eternas.
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2: 11:04.

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1: 11:14.
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3: Temperatura 0 grados.

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1: 11 y 31 minutos.
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1: 11:36 minutos.

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1: 11 y 49 minutos.
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5: Temperatura 0 grados.

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1: 11:53 minutos.

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1: 11:59 minutos.

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1: 12:06.
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3: Temperatura 0 grados.

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1: 12:11.

0: Quiero invitarte a cerrar tus ojos. Él es nuestro refugio en la tribulación, y Él es el refugio y el descanso para todo aquel que vaga, que camina sin Él. Y si tú estás aquí en esta noche y te sientes lejos, te sientes cansado, te sientes afligido, Él ha preparado un lugar precioso para ti, un lugar de esperanza, un lugar de bendición. Y Él quiere darte refugio en esta noche, refugio en su presencia, en sus caminos.
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2: 12:18.

0: Señor. Empieza a soplar con el viento de tu espíritu, con el aliento de Cristo sobre cada uno de nosotros.
1: Temperatura 0 grados.
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1: 12 y 31 minutos.
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3: Temperatura 0 grados.

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1: 12:37 minutos.

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1: 12:42 minutos.

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1: 12 y 54 minutos.
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3: Temperatura 0 grados.

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1: 12 y 59 minutos.
2: ¡Qué bonito! ¡Qué bonito, mi hermano! ¡Qué bonito es conocer a Cristo!

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1: 1:12.
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3: Temperatura 0 grados.

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1: 1:31.
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1: 1:41.
2: Por eso levantamos nuestras manos esta noche, Señor. Adoramos al único Dios, el único que es digno de suprema alabanza y adoración. Venimos hoy a adorarte, Señor, levantando nuestras manos y levantando nuestro corazón. Todo aquel que quiera adorar, Señor, levante sus manos así. Cierre sus ojos un momento. Ve al Señor. Él está aquí. Aleluya.

0: Aleluya. Venimos a adorarte, Señor. Dale más fuerte ese aplauso. Aleluya. Aleluya. Sí, Señor.
1: Temperatura 0 grados.

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1: 1:50.
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3: Temperatura 0 grados.

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1: 1:59

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1: 2:04.

0: Temperatura 0 grados.
1: Problemas económicos, problemas de individuos, problemas de familia, a nivel social. Realmente es una canción que toca todas estas áreas, todos estos temas sociales que pudieran estar ahora mismo en primeras planas en diferentes países de Latinoamérica. En este momento se detiene el estudio, se detiene Latinoamérica para escuchar una de nuestras canciones favoritas. Con nosotros Marcos Garoide de la producción Del Cielo a la Tierra, que se abran los cielos.

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1: 2:12.
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3: Temperatura 0 grados.

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1: 2:16.
2: Levanta las manos al cielo conmigo y repite: Señor, levanto mis manos, aunque no tenga fuerzas, aunque tenga mil problemas. Confiésalo con tus labios. Todo el mundo cantando conmigo.

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1: 2:21 minutos.

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1: 2:32.
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1: 2:37 minutos.

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1: 2:41 minutos.

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1: 2:50.
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3: Temperatura 0 grados.

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1: 2:54 minutos.

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1: 2:59 minutos.

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1: 3:06.
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3: Temperatura 0 grados.

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1: 3:11.

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1: 3:20.

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1: 3:24.
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1: 3:28 minutos.

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1: 3:32 minutos.

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1: 3:42.
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4: Temperatura 0 grados.

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1: 3:47 minutos.

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1: 3:51 minutos.

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1: 4:05.
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declaro con mi boca, como dice tu palabra, Señor, no te dejaré y no te desampararé. Así que declaro que tú estás aquí, Señor. Estás conmigo, con mi familia.

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1: 4:16 minutos.

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1: 4:26.
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3: Temperatura 0 grados.

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1: 4:37 minutos.

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1: 4:41 minutos.

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1: 4 y 49 minutos.
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3: Temperatura 0 grados.

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1: 4:53 minutos.

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1: 5:10.
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3: Temperatura 0 grados.

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1: 5:14.

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1: 5:28.
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1: Está interesado el Señor en hacer algo nuevo contigo. Pero para ver la mano de Dios moverse, hay que adorar al Señor. Si has venido como espectador, no verás su gloria.

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1: 5:33 minutos.

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1: 5:44 minutos.

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1: 5:53.
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5: Temperatura 0 grados.

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1: 5:59 minutos.

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1: Bendito sea el nombre de Dios, Él sea bendito.
2: Él sea bendito.
1: Bendito sea el Dios de Israel por los siglos de los...
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0: Señor, después de haberte alabado, queremos entrar a tu lugar santísimo. Queremos contemplar tu rostro, Señor, habitar en tu presencia. Purifícanos, Señor. Límpianos. Renuévanos.
1: Padre, en el nombre de Jesús, en esta hermosa mañana venimos delante de ti, Padre Santo, para alabar y bendecir tu nombre, para glorificarte, Dios mío, para darte a ti la gloria, la honra, la alabanza, tú lo mereces, Dios mío. Gracias, Padre, porque tú nos has sostenido, tú nos has ayudado, tú nos has guardado, tú nos has dado la fuerza para nosotros para poder estar delante de ti. Dios mío, gracias por esta hermosa y maravillosa mañana que tú nos has dado, por tu bondad, por tu fidelidad, por tu misericordia, Dios. Gracias, Señor, porque pudimos descansar. Gracias, Señor, porque nos diste ese privilegio, esa oportunidad maravillosa de nosotros poder seguir hacia adelante. Mi alma te bendice, mi alma te da la gloria. Mi alma te da la alabanza porque tú eres merecedor. Gracias, Dios mío, porque tú no nos has dejado. Tú siempre has estado ahí cuando hemos clamado, cuando te hemos buscado. Señor, gracias, gracias, Dios mío, porque tú nos has dado, tú nos has regalado una nueva oportunidad. Una nueva oportunidad para poder seguir hacia adelante. Gracias, Señor. Yo sé que no merezco nada. Yo sé, Señor, que en mí hay tantas cosas, las cuales, Dios mío, yo te ruego que nos ayude a cambiarla, que nos ayude a vivir para ti, Dios mío. Gracias, Padre Santo. Gracias, mi Jesús. Mi alma te da la gloria, la honra, la alabanza, la adoración. Tú lo mereces, Dios. Gracias, Dios mío. Gracias, eterno Dios. Derrama bendiciones sobre nosotros. Derrama tu poder sobre nuestra vida. Ayúdanos, Señor. Como dice tu palabra, dar por gracia lo que por gracia hemos recibido. Ayúdanos, Señor, a buscar tu rostro, a buscar tu presencia, a hacer tu voluntad. Señor, gracias. Ayúdanos cada día a obedecerte, a servirte, a honrarte, a darte la adoración porque tú lo mereces, Dios. Gracias, Señor, por la obra maravillosa del Calvario. Señor, si tú no hubieses venido a la cruz, nosotros no tuviésemos oportunidad. Si tú no hubieses pagado el precio, hoy nosotros estuviéramos bajo juicio, bajo condenación. Pero gracias, Padre, porque tú abriste la puerta para llegar al Padre. Por medio de tu sacrificio, por medio de tu muerte, nos diste la oportunidad, Dios mío, de venir delante de ti, de venir en arrepentimiento, de venir, Señor, delante de ti, reconociendo nuestra condición. Gracias, Señor. Gracias, Padre, porque tú has sido bueno. Gracias porque tú has sido fiel, bondadoso para con nosotros. Gracias, Señor, porque a ti te agradó hacerlo. Tú sabías nuestra condición. Tú sabías que nosotros no podíamos hacer nada. Tú sabías, Señor, y tú sabes que nosotros, Señor, somos pecadores, faltadores, que te ofendemos a diario, que te faltamos a cada momento, que en nosotros hay cosas que no son agradables delante de ti. Dios mío, yo te pido, yo te ruego que tú obres de una manera muy especial, que tú obres de una manera poderosa, Dios mío, que eche fuera de nuestra vida todo aquello que nos está alejando de ti, que nos está apartando de tu camino, Dios. Ayúdanos, Padre Santo. Ten misericordia, Dios. Ten misericordia, Señor. Ayúdanos, Jesús, a obedecerte, a servirte, a honrarte, a darte la adoración, a darte la exaltación, porque tú eres merecedor, Padre. Gracias, Dios mío. Gracias, mi Señor. Cúbrenos, guárdanos, ayúdanos, protégenos, susténtanos. Susténtanos, Señor. Ayúdanos, Dios mío, a no hacer lo que queremos, sino tu voluntad. Ayúdanos, Señor, a no hacer lo que yo quiero, sino tu propósito, Padre. Tú eres mi ayuda, mi fuerza, mi sostén. Tú eres mi fortaleza. Gracias, Señor. Gracias, Padre, por esta hermosa mañana. Gracias por tantas bendiciones que hemos recibido de parte tuya. Gracias, Señor mío, Dios mío. En tu mano estamos. En tu mano nos ponemos. En tu mano nos ponemos, Dios mío. Gracias, Padre bueno. Gracias, Jesús. Gracias, mi Señor. En el nombre poderoso de Jesús. Amén. Y amén. Buenos días, ¿cómo están todos? Dios te bendiga de una manera muy especial. Williams Hill, haciéndote compañía hasta las 6:55, 7 de la mañana. ¡Qué bendición! Miércoles 10 de junio 2026, siendo las 6:17 es la hora que Dios nos ha provisto por su misericordia. Así que Dios te bendiga a ti y a los tuyos. Gracias por acompañarnos. Gracias por darnos la oportunidad de llegar hasta tu casa, de llegar hasta tu habitación. Ahora mismo tú estás acostado probablemente. Otros se han levantado. Otros van camino al trabajo. Pero gracias por escucharnos. Gracias por darnos ese gran privilegio, esa maravillosa oportunidad de poder llegar a cada una de las personas que nos están escuchando en esta mañana. Dios te bendiga a ti y a los tuyos. Dios te guarde de una forma muy especial. Dios añada bendición en la vida de todas las personas que en esta mañana nos están escuchando. Y vamos a seguir para adelante en el Señor. Así que mantén ahí la sintonía y en breve regresamos con más de la programación.

Confía, confía en el Señor. Es el llamado que Dios nos hace a nosotros en esta preciosa mañana que Dios nos ha dado por su fidelidad, por su misericordia. Dios te bendiga de una manera muy especial, de una manera maravillosa. Vamos a seguir con el programa en esta mañana que Dios nos ha dado, nos ha regalado por su bondad, por su fidelidad. Vamos a tener la palabra de Dios leída en el libro de Samuel, 1 Samuel capítulo 5, verso 1. 1 Samuel capítulo 5, verso 1. La palabra de Dios la leemos en el nombre de Jesús y dice: y los filisteos, después de haber capturado el arca de Dios, la trajeron desde Ebenezer a Asdod, y tomaron los filisteos el arca de Dios y la metieron en la casa de Dagón y la pusieron junto a Dagón. Entonces, y el siguiente día los de Asdod se levantaron de mañana, y aquí Dagón postrado en tierra delante del arca del Señor. Y ellos tomaron a Dagón y lo volvieron a su lugar. Y levantándose muy de mañana el siguiente día, he aquí que Dagón había caído postrado en tierra delante del arca del Señor. Y la cabeza de Dagón y las dos palmas de sus manos estaban cortadas sobre el umbral, habiéndole quedado a Dagón el tronco solamente. Por esa causa los sacerdotes de Dagón y todos los que en el templo de Dagón entran, no pisan el umbral de Dagón en Asdod hasta hoy. Y viendo esto, los de Asdod dijeron: no quede con nosotros el arca del Dios de Israel, porque su mano es dura sobre nosotros y sobre nuestro Dios Dagón. Convocaron pues una conferencia con todos los príncipes de los filisteos y dijeron: ¿qué haremos del arca del Dios de Israel? Y ellos respondieron: que se pase el arca del Dios de Israel a Gat. Y pasaron allá, y el arca del Dios de Israel. Y aconteció que como la hubieren pasado, la mano del Señor fue contra la ciudad con gran quebrantamiento, e hirió los hombres de aquella ciudad, desde el chico hasta el grande, que se llenaron de tumores. Entonces enviaron el arca de Dios a Ecrón, y como el arca de Dios vino a Ecrón, los ecronitas dieron voces diciendo: han pasado a mí el arca del Dios de Israel para que nos dé muerte a nosotros y a nuestro pueblo. Y enviaron a juntar todos los príncipes de los filisteos diciendo: despachad el arca del Dios de Israel, que se devuelva a su lugar, para que no nos mate a nosotros y a nuestro pueblo. Porque había un terror mortal en toda la ciudad, y la mano de Dios se había allí agravado, y los que no morían eran heridos de tumores, y el clamor de la ciudad subía al cielo. Que Dios añada bendiciones por medio de su palabra en nuestras vidas. Qué bueno. Seguimos con ustedes en esta preciosa mañana.

Señor, después de haberte alabado, queremos entrar a tu lugar santísimo. Queremos contemplar tu rostro, Señor, habitar en tu presencia. Purifícanos, Señor. Límpianos. Renuévanos.

Cuando Cristo venga, nos va a llevar a su casa, a su reino nos llevará. Qué bendición será ese día. Cuando Cristo venga. Qué bueno, qué bueno, qué bueno. Mientras eso sucede, mis hermanos, nosotros permanecemos esperándole, esperando que Él venga. Seguimos con la palabra del Señor en el libro de Primera Samuel, capítulo 5 y verso 1. Ya el arca del pacto está en el pueblo de los filisteos. Anteriormente, ellos habían conquistado a Israel, habían ganado la batalla y por ende se habían llevado su Dios o el arca. Eso era muy común en el antiguo, que se cargaba con las pertenencias del pueblo vencido. Lo despojaban de todo, de todo, de todo cuanto tenía, ropa. La gente se llevaba muchas veces su pertenencia a la guerra. Y por eso, cuando había una guerra, el ganador defalcaba o se llevaba todo, todo cuanto había en el pueblo o que tenían las personas. Y también incluía. Dentro de esa batalla, dentro de esa defalco que hacían, incluía a los dioses, porque una de las cosas que hacían ellos era que llevaban los dioses que tenían, lo llevaban a la batalla, porque ellos sentían, ellos entendían que teniendo sus dioses en las batallas, ellos iban a ganar, iban a ganar. Y por ende, Israel es vencido. Y también como ellos cargaban el arca del pacto, pues también se llevaron el arca. Ahora bien, Dios comienza un proceso. Aunque había traído juicios sobre Israel por causa de Elí, estaba preparado para comenzar a traer juicios sobre los filisteos, por cuanto llevaron el arca al templo. Y la pusieron delante o al lado de Dagón, que era el dios principal de los filisteos. Ahora bien, ¿qué acontece? Que el primer día, el Dagón amaneció

que no conocían lo que Dios establecía y que no hacían lo que Dios quería. Y ellos comenzaron a tener problemas. Luego fueron moviéndola de una ciudad a otra, y en cada una de esas ciudades había problema. En Asdod, allí pues comenzó el problema, el juicio también. Dios comienza a traer juicio sobre otras ciudades de los filisteos, como era Gat. Allí Dios comenzó a traer juicio sobre ellos, porque ellos tenían el arca y lo fueron moviendo después en Ecrón y otras más, donde Dios trajo juicio. Y luego entonces ellos decidieron y dijeron: no queremos el arca del pacto de los, o el arca del Dios de Israel, no lo queremos acá, porque nos ha traído juicio. Y dice el verso 12 que con ese cierre el capítulo: y los que no morían eran heridos de tumores, y el clamor de la ciudad subió al cielo. Había un lloro terrible. El que no era muerto estaba lleno de tumores su cuerpo por causa de esto. Qué bueno es el Señor, no por eso, sino porque Dios es un Dios verdadero. No era como el de ellos, que se postró porque era simplemente una imagen, era un cuerpo sin fundamento que habían hecho. Lo habían hecho allí, pero ellos creían en eso, y Dios les mostró que estaban creyendo en algo que no tenía poder para nada, ningún tipo de poder. Él se lo mostró porque lo cortó en pedazos y él no se pudo defender. Y le trajo juicio y ese Dios no pudo defenderlo. No tuvo el poder para hacerlo. Pero los filisteos conocían la historia del Dios de Israel. Claro que sí, ellos lo habían escuchado, ellos sabían de lo que Dios era capaz de hacer y lo que Dios hacía. Así que bueno es el Señor saber, y es bueno que usted y yo lo tengamos pendiente, saber de lo que Dios es capaz, lo que Dios hace a favor de nosotros, lo que Dios está haciendo a nuestro favor. Eso es maravilloso, es importante saberlo, es importante tenerlo pendiente, porque Dios está dispuesto a obrar de una manera muy, pero muy especial. Así que Dios te bendiga de una manera especial. Vamos a seguir confiando en el Señor, que aunque no entendemos, que aunque no sabemos, Dios obra de una manera muy, pero muy especial. Dios está obrando de una manera maravillosa, de una manera muy, pero muy especial. Así que Dios te bendiga de una manera especial. Vamos a seguir con el programa de esta mañana, el 809-905-6749. 809-905-6749 disponible.

La vida es una flor, la vida es una flor que se marchita, que se daña, se le caen los pétalos y podemos terminar muerto, claro que sí, debemos estar preparados, porque esto es la verdadera realidad, mis queridos hermanos, amigos, es verdad, podemos en cualquier momento partir de este mundo, la vida es una flor, es una flor que cada día va destruyéndose poco a poco, deshaciéndose, pero Dios ha prometido que no es en este mundo que usted y yo vamos a estar, no es aquí, nuestro compromiso, nuestro beneficio estarán allí en la misma presencia de Él. Y dijo Pablo, si esta casa que nuestro cuerpo se deshaciera o se destruye, tenemos de Dios un edificio. Esta vida se va poco a poco yéndose a pedazos. Tenemos de parte de Dios la bendición más grande de que un día vamos a estar con Él y que esta nuestra vida no se va a perder, por eso debemos ponerla en las manos del Señor. Así que Dios te bendiga de una manera muy, pero muy especial. Dios añada bendiciones de una manera poderosa, de una manera maravillosa, de una manera maravillosa. Padre, en el nombre de Jesús, te bendecimos, te adoramos, te glorificamos. Señor, yo te ruego en el nombre de Jesús que tú obres de una manera muy especial. Padre, guarda nuestra vida en tus manos, Padre, porque ahí es que estás segura, porque tarde o temprano, de una u otra forma, se va a ir destruyendo, se va a ir dañando, pero nosotros confiamos, nosotros esperamos, nosotros estamos seguros de que usted va a terminar la obra que empezó. Dios mío, ayúdenos a no hacer lo que queremos, sino su voluntad. Perdónenos, Señor, por nuestras faltas. Perdónanos, Dios mío, por nuestras ofensas. Tú sabes que a diario te ofendemos, pero nosotros queremos, nosotros deseamos que tú obres. Nosotros anhelamos que tú te glorifiques. Danos, Señor, un corazón que te obedezca, que te sirva con toda el alma, Dios mío. Yo te pido por sanidad. Pase su mano sanadora. Cuántos enfermos con situaciones de salud, problemas del estómago, problemas del corazón, del hígado, problemas del páncreas, de los intestinos. Dios, pasa tu mano sanadora y llévate toda dolencia, todo quebranto. Dios mío, yo te pido en el nombre de Jesús que tú obres. Yo te ruego, Dios mío, que en el nombre de Jesús tú obres de una manera muy especial. Manifiéstate, Dios mío. Yo te pido por liberación. Trae liberación, Dios mío. Trae liberación, Padre Santo, sobre tus hijos, sobre tu pueblo. Trae sanidad. Trae, Señor, un mover de tu presencia sobre los hogares. Que cuánto necesitamos que tú obres en nuestros hogares, en nuestra familia. Dios mío, ayúdanos a dar por gracia lo que por gracia hemos recibido. De ti hemos recibido tanto, Señor, que no merecemos tanto de lo que tú nos has dado. Pero nosotros queremos honrarte y adorarte. Cúbrenos durante este día, donde quiera que vayamos. Que el ángel de Jehová acampe a nuestro alrededor y nos proteja y nos defienda y siga dando la sabiduría necesaria para nosotros seguir hacia adelante. Gracias, Señor. En el nombre poderoso de Jesús. Amén y amén. Señores, ya hemos llegado a la parte final por el día de hoy. Williams Hill se despide de ustedes. Hasta mañana.

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1: Temperatura 0 grados.

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1: 6:59 minutos.

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Buenos días, mis queridos hermanos y amigos. Dios le bendiga a todos. En el aire, su programa espiritual Al Amparo de Dios. Es una programación de la Iglesia Evangélica Rescatando las Almas y sus pastores Margarita López y Manuel Esperanza González.

En este momento le invitamos a todos para que juntos oremos a nuestro Padre Celestial, para que todos juntos clamemos al Dios único y verdadero. Donde tú te encuentras, únete a nosotros y vamos a orar a nuestro buen Dios. Oremos. Señor mi Dios y Padre nuestro que estás en los cielos, santificado sea tu nombre, alabado y bendecido por los siglos de los siglos. A ti damos toda la gloria, toda la honra, todas las alabanzas, porque eres el único Dios verdadero, Rey de reyes, Señor de señores, Dios entre todos los dioses. Muchas gracias, Padre Celestial, por darnos la luz de un nuevo día, en el cual te pedimos tu dirección, tu ayuda y tu compañía en todo lo que vamos a hacer. Que tú nos dirija por medio de tu Santo Espíritu, nos libre de tentaciones y de peligro, de malos pensamientos y de malos deseos, y nos ayude a hacer tu santa y bendita voluntad. Dirígenos, Padre Celestial, guárdanos de todo mal. Bendice la familia y unifica la familia en una misma fe, en un mismo Dios, en una misma esperanza, en un mismo propósito. Ayúdanos que padre y madre cumplamos con nuestra responsabilidad en el hogar y que los hijos sean obedientes a los padres. Te ruego, Padre, por esos enfermos que claman a ti día y noche, que tu misericordia los alcance y tú lo levante para tu gloria y para tu honra. Bendícenos a todos, guíanos a todos, guárdanos de todo mal y ayúdanos a vivir para la alabanza de tu nombre. Oh Dios amado, te pido por todos los oyentes que tú le abra el entendimiento que el enemigo le ha entenebrecido y le ayude a entender tu palabra y a vivir por ella. Te lo pedimos en el nombre de Cristo Jesús. Amén. Bendito sea el nombre del Señor.

Sigan con nosotros. Nosotros seguimos con todos ustedes llevándole la programación de este día para la gloria y la honra de Dios y para nuestra meditación y reflexión diaria, para que busquemos de Dios como Señor, Rey y Salvador de nuestra vida. Bendito sea el nombre del Señor por toda la eternidad, y a Él damos toda la gloria por todos los siglos. Sigan disfrutando de nuestra programación, porque de tal manera amó Dios al mundo que ha dado a su Hijo unigénito para que todo aquel que en Él cree no se pierda, mas tenga la vida eterna. Gloria sea el nombre de Dios. Amén.

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1: Gloria sea el nombre del Señor. Dios te bendiga, mi querido hermano. Dios te bendiga, querido amigo. Tú que estás en sintonía con este tu programa, Al Amparo de Dios, siéntete a sí mismo amparado por Él. Y en esta mañana que el Señor nos ha regalado, es necesario aprovechar la oportunidad para aprender cosas buenas y poner en práctica la que aprendimos ayer. Por lo tanto, vamos a ir al libro de Apocalipsis, capítulo 4, versículo 8. Apocalipsis 4, 8. Vamos a leer la palabra de Dios en el nombre de Cristo Jesús. Santo, santo, santo, es el Señor Dios Todopoderoso, el que era, el que es y el que ha de venir. Que Dios bendiga nuestras vidas por medio de su santa y bendita palabra. No hay quien supere la santidad de Dios, porque realmente el nivel de santidad que tiene Dios solamente Él lo posee, y Él es digno de toda adoración. En el cielo hay cuatro seres vivientes que no cesan de reconocer que la santidad de Dios es grande, que Él es el Dios Todopoderoso, que Él es el que prometió y es el que va a cumplir. Cristo Jesús prometió venir, y por eso, aún en la adoración, se reconoce que Él es el que era, el que es y el que ha de venir. Inmutabilidad. Así se titula la meditación en el día de hoy. Muchas veces podemos decir, ¿cómo quisiera vivir días bíblicos? Algo así como una época especial que no se puede repetir, como los días de Abraham, o los días de Moisés o Daniel, aún más como los días del Nuevo Testamento. Es como si la historia pegara un brinco y nosotros estamos atrás o la historia está adelante. Descubrí dos cosas. La primera es que hay épocas en la historia que no se repiten. Cada época es única. No podemos volver atrás, tampoco traer el pasado a estos días. No habrá más hombre como Abraham, ni como Daniel, ni tampoco como Isaías o Pablo. La segunda cosa que descubrí, y fue maravillosa, es que mientras nada se repite, Dios sigue siendo el mismo Dios de Abraham y de Moisés y de Pablo o de Juan. No hay días bíblicos, hay un día o hay un Dios bíblico. Los días pasan, los años se van, los siglos desaparecen, pero Dios permanece para siempre. Es el mismo Dios que hará con nuestras vidas lo que hizo con ellos. No nos duplicará ni va a fabricar otro Abraham u otro Pablo o Timoteo. Nos dará poder, autoridad, victoria y promete llenarnos del mismo espíritu que ellos tuvieron. Y a ese producto no se le podrá o no se le pondrá un nombre de la Biblia, le pondrá nuestro nombre. Este es el mismo Dios que es el Dios de Abraham, de Jesús, y que es mi Dios y que es tu Dios. Descubrirá con gozo o con gozosa sorpresa que los días bíblicos del pasado jamás volverán, porque estos son los días bíblicos del presente, y a nosotros nos ha tocado vivir estos días. Por lo tanto, no podemos volver el pasado a nuestros días, No podemos volver el pasado al presente, porque el pasado ya pasó y el presente es el que estamos viviendo. Cada cosa que nos sucede en nuestras vidas, muy difícil se repita. Y por lo tanto, el presente tiene su historia. Si todavía no has comprendido esto y vive buscando en tu vida repetir los momentos tan agradables, los momentos de experiencia, los momentos de alegría, puede ser que los momentos de alegría se repitan, pero no el mismo momento. Hoy, reconócelo. Dios te ha dado la oportunidad, pero para que tú tengas un encuentro con Dios que es inolvidable, pídele a Dios que te ayude a vivir el presente, pero en su compañía. Que Dios nos bendiga.

preciosa sangre, la sangre de mi Cristo, bendito sea el nombre de Dios por toda la eternidad. La sangre que me da la paz, la sangre que me redime, es la sangre de mi Salvador.

Cada día, cada mañana compartimos con todos ustedes y el grupo Al Amparo de Dios que cada día comparten un texto de la Biblia. Nuestra querida hermana Fior Gil, sí, ella comparte con nosotros desde Puerto Plata este texto de la Biblia que se encuentra en Primera Tesalonicense capítulo 5 versos 8 y 9 que dicen así: pero nosotros que somos del día, seamos sobrios, habiéndonos vestido con la coraza de la fe y amor, y con la esperanza de salvación como yelmo. Porque no nos ha puesto Dios para ira, sino para alcanzar salvación por medio de nuestro Señor Jesucristo. Bendito sea el nombre del Señor por siempre. Y la hermana Fior comenta sobre ese texto y dice lo siguiente: la esperanza que tenemos es de un día nos encontraremos con nuestro Padre Celestial a través de su Hijo Jesucristo. ¡Qué gran privilegio tenemos! Alabado sea el nombre de Dios. Qué gran privilegio tenemos nosotros de que un día nos encontraremos con Jesucristo, nuestro glorioso Salvador, y estaremos con Él por la eternidad. Qué privilegio más grande. Bendito sea el nombre de Dios. Muchas gracias, hermana Fior. Que Dios le bendiga. Que Dios le ayude cada día y todo el tiempo al amparo de Dios, todo el tiempo. Continuamos en esta mañana con nuestra querida hermana Mireya Mercado. La hermana Mireya comparte para todos nosotros Filipenses capítulo 4 versículo 6 que dice así: por nada estéis afanosos, si no sean conocidas vuestras peticiones delante de Dios en toda oración y ruego con acción de gracia. Bendito sea el nombre del Señor. Y la paz de Dios, que sobrepasa todo entendimiento, guardará vuestros corazones y vuestro pensamiento en Cristo. Alabado sea Dios. Muchas gracias, hermana Mireya. Que Dios le bendiga, que Dios le ayude cada día. Dulce María Merete desde Magante, que Dios le bendiga, la fortalezca cada día. Ella comparte con todos nosotros Filipenses 4, 4 y 7 que dice así: regocijaos en el Señor siempre. Otra vez digo, regocijaos. Vuestra diligencia o gentileza sea conocida delante de los hombres. El Señor está cerca. Por nada se esté afanoso, sino sean conocidas vuestras peticiones delante de Dios en toda oración y ruego, con acción de gracia, y la paz de Dios que sobrepasa todo entendimiento guardará vuestros corazones y vuestro pensamiento en Cristo Jesús. Bendito sea el nombre de Dios. Muchas gracias, hermana Dulce María. Que Dios le bendiga. Que Dios le ayude cada día. Escogieron el mismo pasaje bíblico la hermana Mireya y Dulce María. Qué bueno.

Continuamos con nuestro querido hermano Luis Ferreira en Moca. El hermano Luis comparte para todos nosotros Jeremías capítulo 32 versículo 27, que dice así: He aquí que yo soy Jehová, Dios de toda carne. ¿Habrá algo que sea difícil para mí? Bendito sea el Señor. Qué pregunta tan importante en estos días. Voy a repetir ese texto. He aquí que yo soy Jehová, Dios de toda carne. ¿Habrá algo que sea difícil para mí? Qué importante, mis amados hermanos, con ese texto, y pensemos que en medio de tanta necesidad, de tanto problema, de tanta angustia, de tantas enfermedades, en medio de tantas cosas, nosotros estamos. Y estamos padeciendo de muchas cosas. Y es bueno apropiarnos de ese versículo y preguntarnos a nosotros mismos, ¿habrá algo imposible para Dios? ¿Habrá algo difícil que Dios no pueda hacer? Claro que no. A veces tenemos problemas que tú mismo dices no tiene solución, pero no se lo ha llevado a Dios. Llévaselo a la mano de Dios y tú verás que tiene solución. Muchas gracias, hermano Luis. Que Dios le bendiga, que Dios le ayude cada día. Y el hermano Henry Flete comparte para todos nosotros este texto de la Biblia que se encuentra en 1 Pedro 4, 7 en adelante. Mas el fin de todas las cosas se acerca. Sé pues sobrio y velad en oración. Y ante todo, tener entre vosotros ferviente amor, porque el amor cubrirá multitud de pecados. Hospedaos los unos a los otros sin murmuraciones, cada uno según el don que ha recibido. Ministrelo a los otros. Como buenos administradores de la multiforme gracia de Dios. Bendito sea el Señor. Muchísimas gracias, Henry. Dios te bendiga. Que Dios te ayude cada día. Nuestra querida hermana Lali desde Chile. Buenos días, hermana Lali. Que Dios le bendiga. Y el hermano Nicolás Araya. Sí, que cada día comparten este texto de la Biblia. Comparte el libro de Romanos, capítulo 3, verso 21 al 26, que dicen así: Pero ahora, aparte de la ley, se ha manifestado la justicia de Dios, testificada por la ley y por los profetas, la justicia de Dios por medio de la fe en Jesucristo, para todos los que creen en Él, porque no hay diferencia, por cuanto todos pecaron y están destituidos de la gloria de Dios, y son justificados gratuitamente por su gracia, mediante la redención que es en Cristo Jesús, a quien Dios puso por propiciación por medio de la fe en su sangre, para manifestar su justicia a causa de haber pasado por alto en su paciencia los pecados de todos nosotros, con miras a manifestar en este tiempo su justicia, a fin de que Él sea el justo y el que justifica al que es de la fe de Jesús. Alabado sea el nombre de Dios. Muchísimas gracias, hermana Lali, que Dios le bendiga, que Dios le ayude cada día. Nuestra querida hermana Belkis González comparte para todos nosotros 2 Pedro 3:9,
que dice así: el Señor no retarda su promesa, según algunos la tienen por tardanza, sino que Él es paciente para con nosotros, no queriendo que ninguno se pierda, sino que todos procedan al arrepentimiento. Bendito sea el nombre de Dios. Muchísimas gracias. Hermana Belkis, que Dios le bendiga, que Dios le ayude cada día. Beatriz Martínez Chuchi, desde Estados Unidos, comparte para todos nosotros este texto de la Biblia, muy, pero muy importante. En el libro de Juan, capítulo 10, versículo 25 al 30, que dice así: Jesús les respondió, les dijo, y no creen. Las obras que yo hago en el nombre de mi Padre dan testimonio de mí, pero ustedes no creen porque no son de mis ovejas. Mis ovejas oyen mi voz, yo las conozco y me siguen. Yo les doy vida eterna y que ninguno perezca jamás. Nadie las arrebatará de mi mano. Lo que me dio mi Padre es mayor que todo, y nadie lo arrebatará de la mano del Padre. Y el Padre somos uno. Bendito sea el nombre de Dios. Muchísimas gracias, Chuchi. Que Dios te bendiga. Que Dios te ayude cada día. Qué bueno que te renovaste en el programa. Bendito sea Dios. El hermano Florentino Ventura, ya en Nagua, comparte para todos nosotros Isaías 66, 1 y 2, que dicen así: Jehová dijo así: el cielo es mi trono, y la tierra estrado de mis pies. ¿Dónde está la casa que me habréis de edificar? ¿Y dónde el lugar de mi reposo? Mi mano hizo todas las cosas, y así todas estas cosas fueron, dice Jehová. Pero miraré a aquel que es pobre y humilde de espíritu, y que tiembla a mi palabra. Gloria sea el nombre de Dios. Muchas gracias, Florentino, por ese texto tan importante, que es bueno que meditemos todos, porque a veces yo digo, este es el templo de Dios, aquí es el templo donde adoramos a Dios, el templo donde nos reunimos. Y quiero decirte que este texto de la Biblia te aclara todo. Vamos para la casa de Dios, vamos a adorar a Dios para la casa de Dios, para un templo. Y Dios pregunta aquí al pueblo, y le pregunta: el cielo es mi trono, y la tierra es el estrado de mis pies. ¿Dónde está la casa que me habréis de edificar? ¿Y dónde el lugar de mi reposo? ¡Wow! Si Dios hizo los cielos y la tierra, y es más grande que ellos, ¿podremos entonces nosotros hacerle una casa para que Él viva, para que Él esté allí?

0: de mano de hombre, dice, ningún templo puede sostenerme. Muchas gracias, que Dios le bendiga, que Dios le ayude cada día. Sí, hermano Florentino, y compartimos, Jorge Flete se reanuda también después de algunos días. Jorge, que Dios le bendiga, que Dios le ayude. Allá en Villa González, él comparte Ezequiel 37:5 que dice así. Así dice el Señor Omnipotente a estos huesos, yo les daré aliento, aliento de vida, y ustedes volverán a vivir. Alabado sea el nombre de Dios. A huesos secos, sin vida, Cristo dice, yo le daré aliento y vida. Bendito sea Dios. Y comenta Jorge, el profeta nada narra la visión de Dios o que Dios le da de un valle seco que estaba lleno de huesos secos en verdad. Dios instruye a Ezequiel de la siguiente manera, habla a esos huesos y ordénale que vuelvan a la vida. El profeta obedece y para su sorpresa se levanta un ejército numeroso delante de sus ojos. Así como esta visión dada a Ezequiel, Dios nos mueve hoy su grandiosa capacidad para soplar nueva vida a cualquier situación sin esperanza, si le pedimos con fe. Pero Jesús, mirándolo, dijo, para los hombres eso es imposible, pero para Dios todo es posible. Mateo 10, 26. Por lo tanto, no tenga miedo, ten fe. Bendito sea el nombre de Dios. Muchas gracias, Jorge. Que Dios le bendiga, que Dios le ayude cada día y todo el tiempo al amparo de Dios, todo el tiempo. Deja que Dios te sumerja en su espíritu, deja que Dios haga grandes obras en tu vida. Ábrele tu corazón, amigo que me escucha, ábrele tu corazón al Salvador del mundo. Y vive por su gracia, haciendo su voluntad, y grandes cosas Dios se manifestarán en ti.
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Mis amados hermanos y amigos que nos escuchan en esta mañana, es importante, pero demasiado importante, tener creencia. Es necesario creer. Cristo Jesús dijo: bienaventurados son los que creen en mí sin verme. Pero también dijo: sean creyentes y no incrédulos. Hay que creer. A pesar de tantos engañadores, de tantas mentiras, de tantos sueños no cumplidos, de tanta profecía falsa, de tantas manifestaciones falsas en este mundo, es necesario mantener la fe y creer. Tenemos que creer, hay que creer. Y Cristo aplaude a los que son creyentes. La gente dice: pero somos engañados por tantas falsedades, pero es necesario creer. Dios el Padre, ese Dios todopoderoso, necesita hombres y mujeres que crean. Él está sediento de ver hombres y mujeres, jóvenes y niños, ancianos, que crean. Porque es algo que está llevando a la humanidad a un colapso. Porque me engañó fulano de tal, yo no creo en nadie. No, pero no es así. Todo el mundo no es la misma persona. Debemos, pero cuando tú analizas, ¿qué fue lo que te pasó? Fue que me engañó, me quitó esto, me mintió y me pidió esto y era para esto. Hermano, pequeñas cosas que cuando tú la analizas, de poco te sirven. Que si tú se la hubieras regalado, quizá no viene a engañarte por ella. Pero también otra cosa es que no debemos de convertirnos en incrédulo, porque Cristo dice que por la maldad de muchos en este mundo, por haberse aumentado la maldad, el amor de muchos se enfriará. Pero si tú no tienes amor, si deja enfriar tu amor, y entonces, ¿cómo dará fruto digno delante de Dios? A pesar de todo, y que el amor de muchos se va a enfriar, trata que el tuyo no se enfríe. Mantente firme, creyendo y no dudando. Todo el tiempo creyendo, pero creyendo en ese que todo lo puede, que nada hay imposible para Él. Siempre digo que nosotros tenemos fe en Dios, pero cuando un médico dice: lo que tiene fulano no tiene remedio, usted se va para la casa a llorar ya a esa persona y lamenta y llora y le dice entre los dientes a los demás: el médico dijo que no tiene remedio. Entonces tú pierdes toda la esperanza. Siempre recuerdo algunas personas que ya no están con nosotros. Pero esa gente murieron, pero después de pasar un tiempo en el médico, le dice el médico: denle todo lo que él quiera. Había que no le den esto, que no le den aquello, porque esto le hace daño, que aquello lo mata. Y llegó el momento que él dice: denle todo lo que él quiera, todo lo que él le pida, todo lo que él quiera comer, désenlo. Porque no le quedan 3 días de vida. Y se lo entregó a la familia. Ese hombre, cuando llegó a la casa, comenzó a recuperarse. Y comiendo de todo lo que le daban, vivió como 10 años más. ¿Qué le parece? Pero nosotros, es que a veces creemos en quien no debemos creer. Pero Dios, que dice esta palabra, Dios dice al profeta Ezequiel:
mira aquel valle. ¿De qué está lleno? El valle estaba lleno de hueso seco, hueso de muerto, seco, pero seco en verdad. Muchos huesos allí seco. Y Dios le pregunta a su siervo, al profeta, ¿tú crees que esos huesos volverán a vivir? ¿Volverán a convertirse en un cuerpo y funcionar? El profeta, para no decir lo que él sentía, dijo, Señor, tú lo sabes. El profeta creía en Dios. Y el profeta sabía que si Dios actuaba, iban a tener vida. Tú lo sabes, Señor. Y quiero decirle que entonces allí sucedió eso grande. Dice Dios, para que el profeta viera, observa lo que sucederá. Y allí actuó Dios, y esos huesos comenzaron a moverse y a buscar hueso con hueso para irse colocando cada uno como debe de ir en el cuerpo. Y esos cuerpos se unieron, esos huesos se unieron todos. Y después creció carne sobre de ellos y piel. Y tuvieron vida todos aquellos huesos secos. Se formaron gentes, ejército de gente. Y pregunta a Dios, ¿hay algo imposible para mí? ¿Hay algo imposible para Dios? Amigo que me escucha, ¿qué hay imposible para Dios? Nada. Mantengamos la confianza en Él. Vivamos para Él. Glorifiquemos su nombre. No importa por lo que tú estés pasando. Pon tu fe en Dios. Y Dios puede obrar en tu vida.

0: De esta manera, mis queridos hermanos y amigos, hemos llegado a la parte final del programa del día de hoy, esperando que haya sido de tu ayuda espiritual y te encamine a buscar de Cristo nuestro glorioso Salvador. No quiero seguir igual. Mañana, si es la voluntad de Dios, estaremos con todos ustedes en una programación más. Recuerden siempre que los que confían en Jehová Dios tendrán nuevas fuerzas, levantarán alas como las águilas, correrán y no se cansarán, caminarán y no se fatigarán. Confíe usted también en Cristo Jesús y sírvale con amor. Estuvimos con todos ustedes, sus pastores, Margarita López y Manuel Esperanza González. Dios le bendiga a todos.
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2: Temperatura 0 grados.

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1: 7:58 minutos.

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1: 8:10.
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5: Temperatura 0 grados.

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1: 8:18 minutos.

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1: 8 y 26 minutos.
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3: Temperatura 0 grados.

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1: 8:31 minutos.

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1: 8:36.
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1: 8 y 43 minutos.
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3: Temperatura 0 grados.

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1: En octubre de 1821, se encontraba en su oficina un joven estudiante de leyes, Carlos Fini. Acababa de llegar a esa hora, muy de mañana, y estaba solo cuando el Señor Jesús empezó a tratar con él. Y se suscitó el siguiente diálogo en su fuero interno. Fini, ¿qué harás al terminar tu curso de estudios? Dijo él, me estableceré de abogado en algún lugar. Y más tarde, pues me jubilaré y después moriré. Y más allá de la muerte, entonces temblaba Fini ante este pensamiento, el juicio. Por lo tanto salió de la oficina y corrió a una arboleda a 1 kilómetro de distancia. Pasó todo el día en oración, habiéndose hecho el propósito de quedarse allí hasta encontrar su paz con Dios. Se vio a sí mismo delante del tribunal.

0: tribunal de Cristo. Además, vio claramente lo que significa la vanidad de una vida interesada, llevada con el único propósito de gozar de las cosas de este mundo. Tras una lucha que había durado todo el día, salió Fini de entre los árboles, totalmente animado, ahora con el propósito de vivir de allí en adelante para la gloria de Dios. Él abrió su corazón a Jesús, lo recibió como su Salvador, tuvo paz con Dios. Y desde entonces Dios lo utilizó poderosamente para traer muchas almas a Cristo. Dios le visitó en aquel bosque y Dios le visitó en su oficina para llenarlo de su Espíritu Santo. Mi estimado amigo, Dios también promete visitarnos a todos y cada uno de nosotros si queremos. En Génesis 50:24 nos dice el Señor: y José dijo a sus hermanos: yo voy a morir, mas Dios ciertamente les visitará y les hará subir de esta tierra a la tierra que juró Abraham, a Isaac y a Jacob. José había sido para sus hermanos, que le habían aborrecido y lo habían vendido, la providencia personificada. En tiempos de hambre y de necesidad en el mundo, José ayudó a sus hermanos que tanto le odiaban. Pero para los hermanos de José, la muerte de él fue tremenda, porque posteriormente aquel faraón y aquel Egipto que habían ayudado a José se convirtieron en los amos para esclavizar a los descendientes de los hermanos de José. Sin embargo, José les dijo: no se incomoden, Dios les va a visitar. Y así como Dios visitó a Carlos Fini y lo salvó, y lo visitó para llenarlo de su Espíritu Santo, también el Señor quiere visitarnos a nosotros. El Señor visitó al pueblo judío, a su pueblo. Por mano de Moisés, lo sacó de la esclavitud de los egipcios. Esa era la profecía que Dios había traído de labios de José. Ciertamente, Dios los visitará y los hará subir de esta tierra a la tierra que juró a Abraham, a Isaac y a Jacob. Y Dios lo cumplió. Mi estimado amigo, también Dios quiere visitarnos. Si tú no conoces a Cristo, Él quiere visitar tu corazón para vivir siempre en Él. Pero tú tienes que abrirle la puerta y aceptarle como Salvador, con un sincero arrepentimiento de pecados. Mi amigo, acepta a Cristo. Él te quiere visitar para siempre. Acéptale en este momento y serás salvo. Amén.
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2: Esta es la hora en Radio Dios Provee Internacional.
3: 8:49.

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1: 8:52.
2: ¿Qué razón tenías, papá, cuando me dijiste que a mi edad aún no estaba preparado para controlar mi vida? Que era yo muy joven. Que esperara un poco más de tiempo y luego tú mismo me ayudarías a independizarme. Y sin embargo, preferí no escucharte. Te dejé con la palabra en la boca y me fui de la casa, según yo, a comerme el mundo a rebanadas. Repetiste una y otra vez que tú y mi mamá solo querían lo mejor para mí y que sus regaños no eran por desamor. Trataste de explicarme que la comprensión no significaba darme siempre la razón. Y a pesar de ello, en muchas ocasiones preferiste ceder y callar, con esa actitud conciliadora que adoptaban con tal de que yo no cumpliera mis constantes amenazas, mientras yo los acusaba de ser los peores padres. ¿Qué razón tenías, papá, cuando te acercaste a mí y me suplicaste que viviera conforme a mi edad? Porque la juventud es como un suspiro del alma, y cuando nos damos cuenta, los años nos llevan ventaja. Me suplicaste que no abandonara la escuela porque de ello dependería gran parte de mi vida en el futuro. No cometas el mismo error que yo, hijo, me dijiste en aquella ocasión. Y sin embargo, mi respuesta fue tajante. ¿Tú qué sabes de eso? Lo que pasa es que tú ya estás viejo. No sé cómo no te cansas de estarme dando sermones.
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Con La Leyenda Renace, Christopher Nolan cierra su trilogía del superhéroe de Gotham como el Caballero Oscuro. Desde su primera entrega, Batman Begins, el director británico ha construido un siniestro relato apocalíptico sobre la banalidad del mal. Tras invocar el poder de destrucción y caos del Joker para enfrentarse a los fantasmas del terrorismo y la crisis actual, Nolan nos desvela la identidad fracturada del multimillonario Bruce Wayne, con su máscara y su capa en el armario, para mostrar el exilio existencial del hombre contemporáneo. Lo que hace del mundo de Gotham, tal y como lo llama Washington Irving a la ciudad de Nueva York en su historia de 1809, algo tan parecido al nuestro, es la realidad oscura de sombra y corrupción que hace que nadie esté libre de pecado. Batman nace el año 39, cuando todavía se sufrían los efectos de la Gran Depresión. El mundo se apresuraba a la Segunda Guerra Mundial. Era obra del dibujante Bob Kane y el guionista Bill Finger, fallecidos el año 98 y 74 respectivamente. Tenían puntos en común con su antecesor, Superman, nacido el año anterior en la misma editorial, DC. Ambos llevaron una doble vida, pero hacen de justicieros uniformados en su lucha contra el mal. La diferencia es que Batman carece de poderes sobrehumanos, lo que le hace el competidor perfecto para superhéroes vulnerables como los de la Marvel en los años 60. El Nueva York de los años 70, golpeado por el crimen y la inseguridad, tiene poco que ver con el colorido mundo pop de la serie infantil de televisión que populariza a Batman en los años 60. Su panoplia de gadgets, el Batmóvil, el Batcóptero, acompañados con onomatopeyas, del sonido de peleas a mamporros, bocadillos sobreimpresos, tiene poco que ver con la oscuridad de los cómics en los 70 del británico Neil Adams. Su estilo tenebroso nocturno nos recuerda a los vigilantes de la época. Los norteamericanos le llaman vigilante en español a individuos que, habiendo sufrido los efectos del crimen en un ser querido, no solamente buscan venganza, sino que hacen justicia por su cuenta. Frente a la incompetencia de una policía corrupta que aparece en las películas de los años 70. Será en los 80, sin embargo, cuando el justiciero enmascarado adquiera un carácter más sórdido y torturado, en las novelas gráficas de Frank Miller y Alan Moore, que inspiran la trilogía de Nolan. Aunque el cineasta no sigue ningún cómic en concreto, la iconografía de la ciudad o la fisonomía de personajes como el Teniente Gordon reproducen fielmente la obra de Miller, El regreso del Señor de la Noche, o Batman, año 1. Mientras que el tema del reverso de los personajes antagónicos lo elabora más bien Moore en el Joker de la broma asesina. Batman se convierte así en un personaje sombrío, inquietante, como el laberinto oscuro e inhóspito de los títulos de crédito que resultan ser el símbolo del superhéroe en el pecho de la película de Tim Burton. La psique torturada y retorcida del negro personaje que interpreta Michael Keaton contrasta con el colorido del Joker que hace Jack Nicholson. La diferencia entre el bien y el mal parece estar invertida en la distancia que sentimos hacia el héroe y la simpatía que produce un villano que no podemos tomar en serio. La tristeza y el nihilismo de esos estrafalarios personajes se toma con sentido del humor en la aparente ligereza con la que Batman vuelve el año 92, en la extraña y personal secuela de Burton. La trivialidad del resto de las cintas que dirige Schumacher en los años 90 no hacía prever la densidad dramática con la que Nolan vuelve a los orígenes en Batman Begins. La historia fundacional del mito repetida una y otra vez en el cómic, pero nunca se había visto con tal fuerza en la pantalla como el año 2005. Los padres de Bruce Wayne aparecen de nuevo asesinados, y él es un niño. Han sido robados, salen de un cine, en la historieta, en la película es una ópera. Los Wayne eran los principales artífices de la grandeza y prosperidad de Gotham. Bruce tenía todo lo que quería en la mansión de sus padres. Contaba con un futuro asegurado, al frente del emporio empresarial de su padre, pero se ve privado de su amor y su afecto, aunque cuente con el servicio fiel del mayordomo Alfred, muy característicamente interpretado por Michael Caine. Ansía venganza y se prepara para enfrentarse en su alter ego a una ciudad dominada por el crimen, una justicia corrupta y un público ambivalente. Hay una contradicción irresoluble entre la recia superficie de aspecto imponente de Batman y el fondo frágil e inestable de Wayne, atormentado siempre por terrores infantiles. Es lo que convierte al Caballero Oscuro en un personaje fascinante, que intenta exorcizar sus propios males, enfrentándose a los fantasmas que le atormentan, proyectados en los criminales que persigue, como observa Víctor de la Torre en Miradas de Cine. Prisionero de sí mismo, Batman nos enfrenta al lado oscuro de la vida, que todos ocultamos. El Caballero Oscuro del año 2008 desmiente la conocida frase de que nunca segundas partes han sido buenas. La espléndida obra de Nolan se aparta deliberadamente de las convenciones del cine de superhéroes, para desde la base de un thriller policiaco, al estilo de los 70, hacer una profunda radiografía moral del ser humano. Al apostar por un público inteligente, esta extraordinaria película compleja, revulsiva, confiere una nueva dimensión a ese subgénero que en su mayoría no ha dado sino productos de desecho, para usar y tirar. El Joker que compone Heath Ledger antes de su suicidio es todo un demiurgo del caos.
criminal de mente, el burlón de los cómics se convierte en una Dalí de la anarquía, de enorme fuerza, antisocial, subversiva, que manipula la mafia a su beneficio, asesinando cuando le apetece a sus compinches, un monstruo que corrompe a todos los que le rodean, sean policías o el honrado fiscal Harvey Dent, que se convierte en otro monstruo. Tal cuadro de maldad desarma completamente al espectador, que se ve así ante un héroe atribulado, dudando que haya una posible victoria frente al mal. Al comienzo de la leyenda renace. Batman ha desaparecido. Wayne sobrevive herido, magullado, recluido en su mansión, donde no puede andar sin la ayuda de un bastón. Con el relato gráfico de Miller, El regreso del Señor de la Noche, estamos ante un héroe en decadencia, prematuramente envejecido, que vuelve a ponerse la máscara de murciélago. Al regresar a la lucha contra el crimen, cae en un pozo literalmente, antes de la batalla final contra Bane. El villano está lejos de ser la amenaza que supone el Joker. Su plan diabólico es más aparatoso, pero simple. Su reinado de terror muestra la paranoia tal de la sociedad americana ante el terrorismo islámico. El interesante personaje del joven policía plantea la imposibilidad de defender la ley en un sistema que permite la perversión de la justicia, con mayores garantías que la legalidad. Su gesto de lanzar la placa al río es uno de los clímax de la película. Paradójicamente, su estreno se acompañó de la noticia de la matanza de una docena de personas en Denver, por alguien que estaba haciendo un doctorado en neurología. Desde el año 54, con el libro del psicólogo Frederick Gerson, La seducción del inocente, la pregunta si estas historias inducen a la corrupción o son un reflejo de ella sigue actual. Para el moralista de entonces como el de ahora, la violencia produce violencia. Wertham dice que un niño que tuviera 8 años, el año 38, habría visto 18.000 actos de violencia en los cómics. Esa era para él la explicación de la delincuencia juvenil en los años 50. Pero el problema es mucho más complejo. Jesús dice que lo que contamina a una persona no es lo que entra, sino lo que sale de ella. Esa es la diferencia entre el moralismo y el evangelio. Gotham no necesita lecciones éticas, sino un salvador. El sacrificio de Batman es una de las más sorprendentes conclusiones de una trilogía que nos muestra la necesidad de encontrar esperanza fuera de nosotros. En la dolorosa carta que le escribe su amiga de infancia, Wayne, le dice que está ahora segura de que no llegará el día, cuando no necesite a Batman. Su antiguo amor ha descubierto que el héroe no puede luchar contra el mal, sin ser absorbido por él. El defensor de la justicia es perseguido por la injusticia de la culpa que ha consumido. Sufre la deshonra de una ofensa que no ha cometido. Se entrega a un sacrificio propiciatorio. Como dice Paul Essay en su libro Dios en las calles de Gotham, Batman es tanto una figura mesiánica como alguien dominado por el mal. Es un improbable Cristo por su imperfecta humanidad, aunque tenga una misión que domine su conciencia. Traumatizado, vive torturado por sus propios demonios, a la vez que sacrifica su vida por otros. O mueres como un héroe, o vives lo suficiente para convertirte en un villano, dice el Caballero Oscuro. El salvador de la buena noticia, que es Jesucristo, es tanto Dios como hombre. Hay una inconsistencia que hace que para algunos sea un salvador y para otros un villano. ¿Cómo puede ser bueno y amigo de gente mala? Vencedor y perdedor al mismo tiempo. Jesús muere como un criminal a los ojos del mundo, pero también del juez supremo, y sin embargo no hizo mal alguno. Es por nosotros que Dios lo trató como si hubiera pecado, para declararnos inocentes por medio de Cristo, dice Pablo. Es porque Él llevó nuestra maldad que hay redención para nosotros. Él es el sacrificio por el perdón de nuestros pecados. La buena noticia es que Él no solamente murió, sino que se levantó de los muertos. Resucitado para nuestra justificación, dice Romanos. La justicia tiene, por lo tanto, la última palabra. El héroe caído se ha levantado. Su regreso trae esperanza para Gotham y para nosotros, porque el Salvador reinará para siempre.

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3: 9:10.
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1: 9:21 minutos.

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1: 9:28.
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1: 9:34 minutos.

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1: 9:49.
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3: Temperatura 0 grados.

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1: 9:54.
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1: 10:05.

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1: 10 y 14 minutos.
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1: 10:20.
2: En un día caluroso de verano en el sur de la Florida, un niño decidió ir a nadar en la laguna detrás de su casa. Salió corriendo por la puerta trasera, se tiró en el agua y nadaba muy feliz. No se había dado cuenta que un cocodrilo se le acercaba. Su mamá desde la casa miraba por la ventana y vio con horror lo que sucedía. Enseguida corrió hacia su hijo gritándole lo más fuerte que podía. Oyéndole, el niño se alarmó y miró nadando hacia su mamá. Pero fue demasiado tarde. Desde el muelle, la mamá agarró al niño por sus brazos, justo cuando el cocodrilo le agarraba sus piernitas. La mujer jalaba determinada con toda la fuerza de su corazón. El cocodrilo era más fuerte, pero la mamá era mucho más apasionada y su amor no la abandonaba. Un señor que escuchó los gritos se apresuró al lugar con una pistola y mató al cocodrilo. El niño sobrevivió y aunque sus piernitas sufrieron bastante, aún pudo llegar a caminar. Cuando salió del trauma, un periodista le preguntó al niño si le quería enseñar las cicatrices de sus pies. El niño levantó la colcha y se las mostró, pero entonces, con gran orgullo, se remangó las mangas y señalando hacia las cicatrices en sus brazos, le dijo: «Pero lo que usted debe ver son estas. Eran las marcas de las uñas de su mamá que había presionado con fuerza. Las tengo porque mi mamá nunca me soltó y me salvó la vida». Nosotros también tenemos las cicatrices de un pasado doloroso. Algunas son causadas por nuestros pecados, pero algunas son la huella de que Dios nos ha sostenido con fuerza para que no caigamos en las garras del mal. Y recuerda que si te ha dolido alguna vez el alma, es porque Dios te ha agarrado demasiado fuerte para que no caigas. Si te ha gustado esta reflexión, dale me gusta y compártela con tus amigos en las redes sociales. 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
1: 10:23.

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1: 10:33.
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3: Temperatura 0 grados.

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1: 10:41 minutos.

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1: 10:45 minutos.

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1: 10 y 54 minutos.
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5: Temperatura 0 grados.

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Quise con mi amigo Jonathan llegó a ser misericordia, honrando su amistad. Y Siva le respondió: ah, existe uno misericordia.

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1: 10:59 minutos.

0: quedaron pensando. Yo tengo un trabajo difícil, hacer pensar a los evangélicos. Hay muchos que no piensan. Siguen cualquier corriente de doctrina. Es por eso que necesitamos fundamentar nuestros principios en la palabra del Señor. Por esta razón, porque este Dios que nos salvó por su gracia quiere que vivamos una vida extraordinaria. Él nos da toda la posibilidad de vivir vidas extraordinarias. Frente a ustedes tienen un hombre feliz. Me encanta la vida, me encanta vivir. Me encanta el lunes, el martes, el miércoles, el jueves, el viernes, el sábado, el domingo. Antes odiaba el lunes, amaba el viernes, como algunos de ustedes. Me encanta la lluvia, me encanta el sol, me encanta el verano, otoño, primavera. Me encanta estar con ustedes ahora y dentro de una hora irme. Me encanta estar con mis hijos y mis nietecitos, con mi mujer, y estoy feliz lejos de ella. ¿Ustedes no? Es verdad. Todos necesitamos un poquito de espacio. Pero lo que me encanta a mí es que Dios nos da la oportunidad de vivir una vida extraordinaria, sea que la vivamos o no. Yo he elegido vivirla. Y he elegido vivirla porque entendí que no es posible vivir la vida que Dios planificó, la vida fructífera y realizada, la vida feliz que Dios planificó. Él planificó para nosotros una vida extraordinaria. Si usted no la viva, no crea que es problema de Dios. Es problema suyo. Porque nadie puede amargarle sin su permiso. Nadie puede resentirle. Nadie puede hacerlo enojar. Usted se enoja. Así que podemos vivir una vida extraordinaria. Dios la planificó así. Y como Dios planificó la vida, me entregó la forma de vivirla. Y yo pensaba en el pasado que la vida se vivía en base a mis ideas, mis gustos, mi cultura. Yo nací en Chile, en una iglesia pentecostal, y pensaba que Dios era pentecostal y chileno. Así que fui criado en otra cultura, tuve que aprender cosas diferentes. Pero entendí que la vida no funciona basada en las emociones. De hecho, el grave problema que vivimos hoy en la sociedad es que existe un grupo de individuos llamados humanistas, secularistas, progresistas, neoizquierdistas, comunistas, que no creen en Dios o que son religiosos. Y ellos han creado una nueva moralidad. Ellos odian la moralidad bíblica. ¿Sabe cuál es su meta? Su meta es destruir la ética bíblica, que desaparezca la ética bíblica de la sociedad. ¿Por qué? Porque la ética bíblica para ellos es restringente, limita, impide la variedad, hace que las personas no permitan diversidad. Entonces somos homofóbicos, transfóbicos. Nos culpan de todo. ¿Por qué? Porque ellos creen que cada persona puede elegir su moralidad. Aún más, que la vida se vive basada en las emociones, sentimientos que experimenta. Por eso una artista de Hollywood hace unas semanas atrás comunicó que ella había adoptado a un niño que a los 5 años le dijo que quería ser niña, que era niña. Y entonces ella le dijo, ah, está bien, y comenzó a vestirla de mujer. Es por eso que una chica de Canadá a los 14 años demandó a sus padres, porque empezó a tomar hormonas masculinas para convertirse en hombre, porque eso se puede hacer, ¿cierto? Por eso usted ve a homosexuales con senos. Ah, porque empezaron a tomar hormonas femeninas o se hicieron implantes. Así que comienzan a transformar. Y esta chica quería ser hombre y empezó a tomar hormonas masculinas y sus padres le dijeron, no debes hacer eso. Y entonces ella los demandó y el gobierno de Canadá hace unos meses atrás decretó que los padres tienen la obligación de proveer para las necesidades de sus hijos, las que ellos elijan. Y por lo tanto, tienen que proveerle de las hormonas y además, si es que le llegan a llamar con el nombre femenino que ellos le pusieron y no con el nombre masculino que ella eligió, van presos. A usted piensa, y eso no ha llegado acá, ¿no es cierto? Ahora, mientras veníamos con mi amigo Mere, leí sobre un diputado llamado Demócletes, algo así, que presentó un proyecto al gobierno mexicano. Y en este proyecto, cuidado, usted tenga terapias de transformación de los homosexuales y estaré dirigido para que los ministros, profesores, psicólogos, psiquiatras que intenten cambiar a alguien. Oh, pero también el artículo dice, y los padres, las madres, los amigos, los que se burlan, abusan de ellos. No está muy lejos, ¿eh? Bueno, ese es el mundo en que vivimos. Pero este Dios que nos creó a nosotros nos da la oportunidad de vivir una vida extraordinaria, totalmente diferente. Ellos creen que el hombre nace bueno. Nosotros creemos, la Biblia dice que el hombre nace malo. Nuestros hijos llegan al mundo como salvajes. No saben nada de nada. El mal viene con nosotros, el bien hay que enseñarlo. Entonces este Dios requiere que nosotros aprendamos a vivir de una manera distinta y que aprendamos a vivir no basados en las emociones que sentimos, sino en las convicciones que tenemos. Por eso es peligroso que la iglesia se vuelva emocional, que la iglesia se encierre en sus lugares a cantar, orar, a ayunar, a gritar y se olvide de practicar su fe. Que la iglesia crea que un padre puede dejar marcadas las manos en el cuerpo de sus hijos, tirar el pelo, las orejas, abusar física, emocionalmente y luego levantar manos delante de Dios. Que un cónyuge, que un hombre crea que puede gritar, maltratar, insultar, ser violento con su esposa y luego ir a adorar a Dios y creer que Dios recibe su adoración. Y que una mujer crea que debe seguir sus gustos, sus pasiones y no practicar su vida sexual sin razones bíblicas, oponerse a practicar su vida sexual, oponerse a cumplir necesidades que tienen que ser suplidas sin razones bíblicas y creer que sus oraciones no son estorbadas. No es tan sencilla la vida cristiana, pero es extraordinaria porque somos salvos solo por su gracia. Pero a la vez, este Dios de gracia que nos salva nos exige que vivamos la fe que tenemos. Pero no solo eso, nos exige que vivamos la fe que tenemos y nos exige que hablemos de la fe que vivimos. ¿Y sabe qué ha pasado? Los dos extremos, lamentablemente. Muchas personas no viven su fe, cantan bien, oran bien, ayunan bien, sirven bien, ofrendan bien, diezman bien y viven mal. Y otras personas nunca hablan de su fe. Viven bien, oran bien, ayunan bien, sirven bien, viven bien y no hablan de la fe que viven. No luchan por los valores que tienen y deja que los ateos agnósticos humanistas se tomen la sociedad
1: y que comiencen a crear leyes que van contra nuestra ética y destruyan nuestro sistema de pensamiento y se opongan a todo lo que hacemos, y nosotros no salimos a votar, no votamos por convicciones, sino por emociones. Cristianos que votan por candidatos que le ofrecen algo, no importa que estén a favor del aborto, matrimonio homosexual, pero le ofrecieron una canasta de alimento. Ningún cristiano debe vender sus convicciones, porque vivimos nuestra fe cuando somos honestos con Dios, no hipócritas, y hablamos de la fe que vivimos cuando nos convertimos en sal y luz en la sociedad. Por eso aprendí que la vida más extraordinaria, queridos, es la vida basada en principios, no en emociones. Los principios son verdades absolutas, por eso es mi deber enseñar verdades. ¿Sabe por qué los hijos de los cristianos llegan a la universidad y les lavan el cerebro? Porque en la universidad no se discute ni oración, ni cántico, ni danza, ni instrumento. Se discute lógica, no se discute fe. Así que si sus hijos llegan sin ninguna herramienta, no conocen lógica cristiana, teología cristiana, ética cristiana, moralidad cristiana, pero aprendieron a cantar bien, y no conocen y llegan a la universidad, les lavan el cerebro. Por eso hoy nuestros jóvenes no tienen un cristianismo fino, tienen un sincretismo. Muchos de nuestros jóvenes tienen una mezcla entre cristianismo y humanismo. Aún los adultos, un poquito de cristianismo y un poquito de machismo, un poquito de cristianismo y un poquito de feminismo, un poquito de cristianismo y un poquito de comunismo. ¿No se puede? Usted no puede tener esa mezcla. Dios odia aquella mezcla. Por eso Dios quiere que nuestra vida sea transformada. Y nosotros somos los responsables de hacerlo. Por principios vivimos la vida cristiana que Dios exige. Por emociones cometemos pecados. Estaba en una conferencia de señoritas, miles de señoritas, y les decía, nunca he visto que una señorita cristiana quede embarazada por seguir sus grandes convicciones bíblicas, sino por seguir sus bajas pasiones morales. Nadie adultera por principios, ¿eh? ¿Sabe por qué adulteramos? Por pasiones. Nadie maltrata, insulta, es violento por principios. Lo hace por emociones. Me hiciste enojar, me molesta lo que haces. No es correcto lo que estoy haciendo. Por eso Dios exige una vida que recibe la gracia de Dios y nos convierte en receptores de la gracia que transforma nuestra vida, nos entrega salvación y a la vez nos convierte en canales por donde la gracia de Dios tiene que fluir. Y entonces tengo que convertirme en una persona que vive basado en principios. Déjeme entregarle solo dos principios para terminar. Yo creo que ustedes y yo anhelamos ser felices. No, nadie elige, yo quiero ser un infeliz, ¿cierto? Nadie se casa para ser infeliz, algunos lamentablemente lo son. Pero déjeme entregarle este principio. Primero, no existe estado civil malo. Así que si usted piensa que porque está soltero, está amargado, no se case. Va a ser peor. Si no, pregúntele a los casados. Y si usted está casado y amargado, no se divorcie. Arregle sus problemas. Si no, pregúntele a los divorciados. Porque no hay, escuche este principio, no existe estado civil malo. Solo cristianos inmaduros que no saben vivir en su estado civil. Es muy diferente a vivir por principios. ¿Quiere otro principio? Cada principio es un sermón, así que solo se lo voy a mencionar. Otro principio. A veces las personas van a mis conferencias y pues llegan a las conferencias de matrimonios. Voy a tener una en la Isla del Padre en el mes de octubre. En mi página podrán ver la información allí. Va a ser un retiro de matrimonio el fin de semana. Hay que ahorrar, entre paréntesis, hay que invertir en su educación. La gente quiere invertir en comida, por eso... Ustedes saben, los demás. Así que hay que invertir en su educación. Cuando la gente va a los retiros de matrimonio, le digo, si usted vino a este retiro sintiéndose infeliz y creyendo que su mujer le hace infeliz, son un par de infelices. Porque nadie puede hacerlo infeliz sin su permiso. Si usted se levanta cada mañana a mirar cómo se levantó su marido, su mujer, ¿se levantó contenta o enojada? Si está contenta, está contento. Si está enojada, está enojado. Si está triste, usted también. ¿Qué le pasó? ¿Usted cree que está viviendo su vida? No, usted está viviendo la vida de otro. No importa cómo se levante su mujer, su marido. Si su mujer se levanta con el pie izquierdo, mándela a acostarse y levántate con el otro pie. Esa es una sencilla solución. Pero la actitud es una elección de los individuos. Así que, primer principio, no existe estado civil malo, solo cristianos inmaduros que no saben vivir en su estado civil. Segundo, la felicidad de un individuo no depende de tener las cosas deseadas, de vivir las circunstancias anheladas o de estar rodeado de las personas deseadas, sino en ser la persona que por Dios fue diseñada. ¿Me comprendió? Bueno, ahora voy a hacer striptease. A ver, Mera, ayúdame con la Biblia, porque me olvidé sacarme la camiseta, hombre. Entonces tengo que sacármela un momentito. Tengo que mostrarle mi cuerpo.

De esto se trata la vida. Primero, de entender la gracia de Dios, queridos. Dios lo llamó al palacio del rey. Segundo, de aprender a vivir en el palacio del rey. No se vive de cualquier manera, ¿eh? Hay reglas. Hay que aprender a vivir por principios. Así que la felicidad de un individuo no depende de tener las cosas anheladas, de vivir las circunstancias deseadas o estar rodeado de las personas anheladas, sino en ser la persona que por Dios fue diseñada. Tercer principio. ¿Cuánto les dije? ¿Tres nomás? ¿Están cansados? Yo sí. Último principio. Matamoros necesita paz, ¿no? ¿Cierto? Usted necesita paz en su familia también. El problema es que si ustedes se esconden en las iglesias y no enseñan a sus hijos a aprender a vivir en paz, nunca cambia. Si usted vive orando para que Dios cambie la ciudad y no cambia a usted, ¿de qué sirve? Si usted es de aquellos que cree, cuando dice la Biblia, si mi pueblo se humillare, ¿se acuerda qué dice? Se arrepintiere y cambiare sus malos caminos, yo sanaré su tierra. Entonces ustedes comienzan a arrepentirse y decir, Señor, quiero que sanes a Matamoros, me arrepiento. ¿Usted cree que Dios va a sanar a Matamoros porque usted se arrepienta? Entendió mal el versículo. ¿No es que Dios no puede sanar una tierra donde hay gente corrupta? ¿Usted cree que por la humillación del pueblo de Dios, Dios va a terminar con la corrupción de los corruptos? No, van a seguir siendo corruptos. ¿Y entonces qué significa el versículo? O el versículo significa que al pueblo de Israel, le dijo al pueblo de Israel, le dijo, ustedes son mi pueblo, yo los elegí como mi especial tesoro, así que ustedes tienen que arrepentirse si quieren que yo sane su tierra, su tierra. No los amorreos, no los jebuseos, no los cananeos. Así que no se ponga a orar por los cananeos, los jebuseos que están en el gobierno o los cananeos que están como vecinos. Arrepientas el pueblo de Dios y Dios va a sanar las vidas del pueblo de Dios. Y ese pueblo de Dios sano va a influenciar la sociedad. Esa es la diferencia, porque ahí nos convertimos en sal y luz de este mundo. Así que termino con este principio. La paz de un individuo no depende de cuán pacíficos son los que le rodean, sino de cuán sabio es para enfrentar a todos los que le hacen la guerra. La paz suya no depende de tener una esposa que se llame paz o tener un marido pacífico. La paz suya depende de usted. La paz suya no depende de sus hijos, no depende de la sociedad. La paz suya depende de esto. Depende de aceptar la gracia de Dios que le llamó a su palacio y que un día, tome el ejemplo, un día el rey David decidió que iba a tener una comida y tenían que venir todos sus hijos. Y comienzan a llegar los hijos. Y llegan allí los más fuertes y se sientan a la mesa. Y llega Jonatán sin defecto, desde la cabeza a los pies, y llegan todos sus hijos y se dan cuenta que hay un asiento vacío al lado del rey, y de pronto empiezan a escuchar, ¿y quién viene? Es Mefiboset, aquel que se le cayó a la criada y quedó paralítico, el que se creía un perro,
Y el rey le dijo: tú comerás en la casa del rey, tú te vestirás en la casa del rey, tú vivirás en el palacio del rey por la gracia. Esos son ustedes. Usted es hijo del rey, viva como hijo del rey, cante como hijo del rey, ofrende como hijo del rey, ore como hijo del rey, vístase como hijo del rey, trate a su familia como hijo del rey, porque todo lo recibió solo, a ver, díganlo conmigo, solo por tu gracia. Le damos un aplauso al Señor. Puestos de pie, por favor.

0: 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Y no olvide empezar a invertir en su vida. Si usted tiene problemas matrimoniales, ¿por qué no ha tomado un curso para saber cómo enfrentar sus conflictos? Si usted no sabe cómo manejar sus finanzas, ¿por qué no ha tomado un curso bíblico, 3, 4, 5 meses? Si no sabe cómo disciplinar a sus hijos, ¿por qué no ha tomado un curso de cómo disciplinar a sus hijos? Si nunca ha hablado con sus hijos de homosexualismo, lesbianismo, relaciones sexuales prematrimoniales, masturbación, fiestas, si nunca ha hablado con ellos, ¿por qué? ¿Quién lo va a hacer? Y si en las congregaciones no hay cursos, ¿de dónde aprenden los hermanos? Y si usted no invierte, ¿cómo aprende? Primero, para todos los que son hijos de Dios, tome la decisión de invertir en su educación cristiana para que aprenda a vivir como hijo del rey. Hay nuevas reglas en el palacio, ¿eh? ¿No es cierto? Si Dios nos recoge de la calle y nos mete en su palacio, por lo menos ordene su cuarto, pues, báñese. Hay reglas en el palacio. Así que todos aquellos que son hijos de Dios, hagan un pequeño examen de su vida. Incline su cabeza, cierre sus ojos y haga un pequeño examen de su vida. Todos orando. Y aquellos que no conocen la gracia de Dios, que nunca la han recibido, aquellos que todavía no son salvos porque nunca han aceptado a Cristo como su Salvador, este es el momento más grandioso de su vida, el momento en que la gracia de Dios está siendo extendida a su persona para que usted la tome y la haga suya. Así que si nunca ha aceptado a Cristo como su Salvador, mientras todos están orando, ¿qué tal si levanta su mano para orar por usted? Si nunca lo ha hecho, si es primera vez que va a entregar su vida a Cristo, si ya lo hizo antes, no levante su mano, pero si es primera vez, este es su momento con Dios. Muchas gracias, gracias. ¿Alguien más? Levante su mano. Gracias, este es su momento con Dios. Usted que levantó su mano, repita conmigo las siguientes palabras. Señor, te necesito. Perdona mis pecados, son muchos. Confieso mis pecados delante de ti. Y te doy gracias, Señor, porque tú enviaste este mensaje de salvación para mi vida. Yo acepto esta verdad, acepto que Cristo sea mi único y personal Salvador, y te doy gracias, Señor, porque tu palabra dice que a todos los que le recibieron les diste el derecho de ser llamados hijos de Dios, y a partir de este momento soy tu hijo. En el nombre de Cristo Jesús, mi Salvador. Amén. Y les damos un aplauso a quienes recibieron a Cristo. Muchas gracias, queridos. Dios les bendiga.
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2: 11:28.

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1: 11 y 37 minutos.
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3: Temperatura 0 grados.

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1: 11:41 minutos.

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1: 11:44 minutos.

Hoy flota en mi lenguaje de poesía el caso que a la letra es escenífico, repitiendo la historia de los días que fue desarrollada en Puerto Rico. Cierta doña de alta aristocracia alquiló en su casa una negra cristiana, la cual tenía como única gracia la bendición de Dios cada mañana. Y cuando las amigas la visitaban en tarde de canasta, la piel negra y el rostro criticaban de la cristiana que servía las tazas, diciéndole: retira esta sirvienta, que es muy negra, que es muy fea y contrahecha, y cuando habla solo recomienda disque adorar a Cristo en nuestras fiestas. A pesar de las burlas y el desprecio, la doña de la casa no veía que la cristiana viviera en defecto y por eso retirarla no podía. Y cuando la señora se enfadaba, buscaba algún motivo difamante para que la cristiana se marchara, mas aquella se volvía suplicante. A más de eso, tenía la necesidad de trabajar para obtener el sustento y oraba cada día más, tanto de labios como en pensamiento. Mas las amigas de la doña aquella, con sus ojos carnales, no veían que la gracia de Dios era con ellas cuando esas manos negras le servían. Pero un día, la doña envanecida resolvió despedir a la cristiana, aunque para ello tuviese que inventar una calumnia insana. Cierto día la doña de la casa, escogiendo un riquísimo collar, se montó en su yate, miró la joya y la tiró al mar. Y cuando a la casa regresó, dijo a la cristiana falsamente: malhechora, se me larga inmediatamente por robarme un collar, buena ladrona. Mas la cristiana, sorprendida, se arrodillaba exclamando: señora, yo no le robo ni le hablo una mentira, su joya la traerá mi salvador. Pero como la doña estaba tan segura de que aquel collar no reaparecería, le dijo: no te voto si lo buscas, mas para ello te daré solo 2 días. Y le dijo: toma estos 10 pesos, ve y compra pescado bueno y grande, que mañana comeré tu último almuerzo antes que te vote o te largues. La cristiana oró aquel día, toda la noche y hasta el amanecer, confiando en que el Señor no dejaría a sus hijos en desgracia perecer. Y cuando a la casa regresó, que el almuerzo del día preparaba, al abrir un pescado relumbró el collar que la doña le imputaba, y corriendo con aquel pescado hacia la alcoba le dijo:

0: Señora, ya Jesús ha vuelto el collar a sus manos por la divinidad de su virtud. Entonces la señora, sorprendida y llorando en penoso escalofrío, dobló junto a la negra sus rodillas exclamando: «¡Perdóname, Dios mío!». Y así aquella doña se humilló, puestos los ojos ante el Dios del cielo, que de tal manera la libró de un mundo vanidoso y placentero. Aquella doña pudo así testificar ante el mundo y el pueblo lo ocurrido, poniendo sus talentos a trabajar al servicio de Jesucristo. Y una vez más la Biblia comprobó lo que de ella se había predicado, que no dejaría el santo Dios que sus hijos perezcan deshonrados.
1: Temperatura 0 grados.
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3: 11 y 49 minutos.
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1: Temperatura 0 grados.

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1: 11:54 minutos.

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1: 11:59 minutos.

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1: ¿Es usted una persona que podría ayudar a los doctores a parar el sangrado? En esa escena, Scarlett O'Hara estaba buscando un médico para que lo ayude con el nacimiento del bebé de su cuñada. Cuando ella finalmente encuentra al médico, la escena es inolvidable. La cámara enfoca a un solo y exhausto doctor que está rodeado de mucha sangre y jóvenes hombres muriendo. Esa escena es similar a lo que muchos pastores enfrentan en la iglesia local. Los pastores quieren ayudar a las parejas comprometidas a casarse, pero ese pastor está continuamente rodeado de matrimonios heridos. ¿Puede ayudar a su pastor? Si usted ha estado casado por algunos años y tiene sabiduría que dar, jóvenes parejas lo necesitan. Ellos quieren aprender de usted. Un pensamiento final. ¿Por qué no conversar con su cónyuge esta noche y con su pastor para empezar a apoyar a una pareja joven? Su inversión en la vida de una pareja joven puede ser el pago de dividendos para las generaciones que vendrán. Soy Dennis Reini y esto es Vida Real en Familia.
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0: Las batallas, en vez de debilitarme, me han hecho más firme. Los obstáculos, en vez de detenerme, me han hecho más fuerte. Y a mis enemigos los usa Yahvé Elohim para empujarme a mi destino final.
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2: 12 y 6 minutos.
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0: El templo lleno de hermanos como todos los domingos. Algunos estaban orando, otros cantando bajito y otros conversan de un tema que nada tiene que ver con el Señor Jesucristo. Faltan ya pocos minutos para empezar el servicio. De pronto sucede algo que ocupa toda atención de todos aquellos creyentes que llenan el gran salón. Un borracho que camina con pasos tambaleantes, que se sienta sin hablar en el asiento de adelante. De repente se escucha una voz que grita en tono de insulto: ¡que llamen la policía y que saquen al borracho antes de iniciar el culto! Pasaron unos minutos y llegaron dos agentes y le dicen al borracho: ¡acompáñenos, imprudente!
1: ¡Un momento!,
0: dijo el borracho hablando en tono burlón.
1: Si van a sacarme de aquí porque he bebido ron, también tienen que sacar a muchísimos hermanos que dicen que son cristianos, pero en verdad no lo son. Tienen que sacar conmigo a la hermana Caridad, que siempre está predicando y hablando de santidad, pero tiene 5 años enemiga del papá. También que saquen conmigo al hermanito Mariano, que cuando saluda a una hermana no quiere soltarle la mano.

para ver televisión? Oh, ¿y por qué no se llevan presa a la hermanita Leonora? Siempre de vaga en la casa y nunca sale a la obra. Ah, también que saquen conmigo al hermanito Simón, que siempre está reclamando y pidiendo bendición, pero no diezma ni ofrenda, aunque le den 1,000,000. También que se lleven presa a la hermanita Chichita, que cuando ve un hombre buen mozo, se lo come con la vista. Oh, ¿y por qué no se llevan preso al hermanito Ramón, que a su pobre mujercita ayer le dio un pecozón?

0: acabando a su pastor. También que se lleven presa a la hermanita Xiomara, que a su pobre maridito cada rato le aruña la cara. Ah, pero también que saquen conmigo al hermano Juaniquito, que escondidito en su casa fuma y se da su traguito, y también manda a los nietos a jugar su numerito.
1: El borracho quedó dormido y al fin se paró de hablar. Entonces la voz del pastor así se dejó escuchar: que dejen a ese hombre tranquilo y se vaya la policía, que quizás el mismo Dios quiso hablar en este día.
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3: 12:16.

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1: 12 y 22 minutos.
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3: Temperatura 0 grados.

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1: 12:26.

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1: 12:32 minutos.

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1: 12 y 39 minutos.
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0: La historia de Esther es una historia muy sorprendente para tu vida y para mi vida. Dios me ha hablado en esa historia que Él nos pone en lugares especiales para un propósito especial. Dios no te tiene donde estás por casualidad, sino Él te quiere llevar a lo que tú tanto anhelas. Pero hay varias cosas que tenemos que cambiar. Dios necesita un corazón entregado a Él por completo. Necesita que le busques, que respetes su presencia, que le honres, igual que Esther. Porque Esther honró al Señor en todo momento y por eso fue reina y fue exaltada porque ella honró a Dios. ¿Estás pasando por un momento en donde no sabes si tienes propósito en tu vida? Todos lo hemos pasado, pero es el momento de preparación en donde Dios te tiene y te llevará a ese momento en donde Él quiere hacer algo grande con tu vida. Dios quiere prepararte, Dios quiere tomarse el tiempo para que cuando llegues a ese momento especial, Él te pueda usar y tu vida tenga un propósito. Todos los planes que Él tiene para tu vida son perfectos, pero necesitan tiempo, necesitan un momento especial en donde tú puedas meterte a la presencia de Dios, buscarlo y poder saber que todo lo que hagas es solo para Él. No te apresures a hacer las cosas. No te apresures a querer tener todo cuando tú piensas que es el momento, porque el momento perfecto para lo que tú tienes es el momento que Dios ha designado para ti. Puede que te desesperes, puede que tengas momentos en donde ya no puedas tener más fe y momentos en donde creas que Dios ya no va a hacer nada con tu vida. Ese es el momento más importante, porque es donde tienes que meterte con Dios y seguir teniendo fe, porque lo único que agrada a Dios es una persona con fe. Hoy te animo a que tu fe crezca, que seas una mujer que honre a Dios, que le busque, porque vas a necesitar de su favor. Y la única forma de tener el favor de Dios es honrando su presencia.
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2: 12:46 minutos.

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1: 12:51 minutos.

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1: 1:01.
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3: Temperatura 0 grados.
4: El viejo se fue a vivir con su hijo, su nuera y su nieto de 4 años. Ya las manos le temblaban, su vista se nublaba y sus pasos flaqueaban. La familia completa comía junta en la mesa, pero las manos temblorosas y la vista enferma del anciano hacían el alimentarse un asunto difícil. Los guisantes caían de su cuchara al suelo, y cuando intentaba tomar el vaso, derramaba la leche sobre el mantel. El hijo y su esposa se cansaron de la situación. «Tenemos que hacer algo con el abuelo», dijo el hijo. «Ya he tenido suficiente. Derrama la leche, hace ruido al comer y tira la comida al suelo». Así fue como el matrimonio decidió poner una pequeña mesa en una esquina del comedor. Ahí, el abuelo comía solo, mientras el resto de la familia disfrutaba la hora de comer. Como el abuelo había roto 1 o 2 platos, su comida se la servían en un tazón de madera. De vez en cuando, miraban hacia donde estaba el abuelo, y podían ver una lágrima en sus ojos mientras estaba ahí sentado solo. Sin embargo, las únicas palabras que la pareja le dirigía eran fríos llamados de atención cada vez que dejaba caer el tenedor o la comida. El niño de 4 años observaba todo en silencio. Una tarde antes de la cena, el papá observó que su hijo estaba jugando con trozos de madera en el suelo. Le preguntó dulcemente, «¿Qué estás haciendo?». Con la misma dulzura, el niño le contestó, «Ah, estoy haciendo un tazón para ti y otro para mamá, para cuando yo crezca, ustedes coman en ellos». Sonrió y siguió con su tarea. Las palabras del pequeño golpearon a sus padres de tal forma que quedaron sin habla. Las lágrimas rodaron por sus mejillas y, aunque ninguna palabra se dijo al respecto, ambos sabían lo que tenían que hacer. Esa tarde, el esposo tomó gentilmente la mano del abuelo y lo guió de vuelta a la mesa de la familia. Por el resto de sus días, ocupó un lugar en la mesa con ellos. Y por alguna razón, ni el esposo ni la esposa parecían molestarse más cada vez que el tenedor se caía, la leche se derramaba o se ensuciaba el mantel. Los niños son altamente perceptivos. Sus ojos observan, sus oídos siempre escuchan y sus mentes procesan los mensajes que absorben. Si ven que con paciencia proveemos un hogar feliz para todos los miembros de la familia, ellos imitarán esa actitud por el resto de sus vidas. Los padres y madres inteligentes se percatan que cada día colocan los bloques con los que construyen el futuro de su hijo. Seamos constructores sabios y modelos a seguir.
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1: 1:05.

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1: Temperatura 0 grados.

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1: 1:19.
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1: 1:25 minutos.

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1: 1:37.
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3: Temperatura 0 grados.

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1: 1:43 minutos.

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1: 1:49 minutos.

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1: 1:59.
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5: Bienvenido, querido amigo o amiga, al programa Cruzada con Luis Palau. Mi nombre es Jorge Escopazo y quiero invitarle a que se quede con nosotros en los próximos minutos. Luis Palau va a continuar con la serie de mensajes ¿Con quién me casaré? Hoy nos presenta el mensaje que lleva por título también un interrogante. ¿Estoy enamorado? Así que si usted quiere escuchar la respuesta, le invito a que nos acompañe con su Biblia a mano para aprovechar mejor el tiempo que pasamos juntos. Adelante, Luis.
6: Recientemente ocurrió en un país de la América Latina un caso inusitado. La persona que lo contó es amiga de mi esposa y mío. Por lo tanto, yo sé que el caso es verídico. No solamente eso, sino que yo mismo he conversado con personas que me han dicho palabras similares. Esta señorita, de 17 años de edad, se acercó a nuestra amiga, que es misionera, y le dijo estas palabras. Le dijo: señorita misionera, dígame, yo no quiero casarme porque los hombres en esta parte del país son de absoluta falta de confianza. Yo no me quiero casar, dijo esta señorita de 17 años, porque sencillamente no le podría confiar a mi marido. Pero permítame una pregunta, dijo la señorita a nuestra amiga misionera. Le dijo: ¿sería posible que yo tuviese una criatura y no casarme? ¿Estaría bien que me nazca una criatura para que yo la pueda amar y cuidar, pero sin el compromiso del matrimonio? Imagínese usted, parece increíble que una joven, criada según parece, en una iglesia cristiana donde se predique la Biblia, siquiera piense en una cosa así. Por supuesto que la Biblia enseña que no se debe hacer. Sin embargo, esta señorita tiene un problema muy real. El problema es este: que demasiados hombres son de absoluta falta de confianza, son infieles de corazón. Y la desgracia y la maldición de la América Latina es que un alto porcentaje de los hombres, aun aquellos que dicen ser cristianos, son de carácter tan infiel y han sido criados en condiciones de tanta infidelidad e inmoralidad que creen, y hasta lo creen con sinceridad, de que el hombre tiene derecho a ser infiel a su novia o a su esposa. Sin embargo, la Biblia nos enseña que en el matrimonio, dentro del plan de Dios, en la fidelidad en que un hombre y una mujer se comprometen a vivir para gloria de Dios como marido y mujer, la Biblia enseña que la Escritura nos enseña que la norma divina es que casi todos se casen. Hay algunas excepciones, mayormente en algunas señoritas. Y en el caso de las excepciones, nuestro Señor Jesucristo llena el vacío. Es porque Él tiene una tarea especial, un trabajo específico para esa persona que Él quiere que quede soltera. Pero esencialmente la Biblia dice y repite e insiste que todo el mundo debe casarse. Ahora, muchos jóvenes me preguntan: señor Palau, ¿cómo puedo saber si estoy enamorado? ¿Cómo puedo yo determinar si de veras yo estoy enamorado o si es solo un atractivo pasajero y superficial? Bueno, no existen fórmulas fáciles para determinar si estás o no enamorado. La persona cristiana sincera, sin embargo, tiene ciertas pruebas. Si quiere usted conocer la voluntad de Dios, usted la puede conocer. El Señor Jesús dijo en San Juan: el que quisiere hacer mi voluntad, conocerá mi doctrina. En una palabra, cuando hay la voluntad en el corazón, el Espíritu Santo de Dios se ocupa de guiar al joven cristiano. Pero en primer lugar, antes de contestar esta pregunta en esta serie ¿Con quién me casaré?, antes de contestar la pregunta ¿cómo puedo saber si estoy o no enamorado?, yo quiero que hablemos un poquito de lo que es el verdadero amor. ¿Qué es el verdadero amor? Hoy en día, por causa de las películas mundanas, por causa de las novelas, Y por la cultura que nos rodea en la América Latina, hay una tremenda confusión. Yo diría que la palabra amor es una de las palabras más pervertidas del vocabulario español. La palabra amor se ha prostituido como pocas palabras en nuestro vocabulario. La persona piensa hoy en día que amor es sinónimo de sexo. Y yo quiero decirle de una vez y por todas que amor y sexo no son siquiera sinónimos. No significan lo mismo. Amar no implica, de hecho, tener relaciones sexuales. La Biblia dice que debemos amar a todos. La Biblia dice que Dios es amor. ¿Cuál es la esencia del amor? Según la Epístola a los Gálatas, usted lo puede encontrar por allí en el capítulo 4 de Gálatas, la Biblia nos enseña que el amor es servir. Y que la señal de que amamos a alguien es que servimos a esa persona. Nosotros leemos las palabras que dicen, servíos por amor los unos a los otros. El amor se revela no por meramente relaciones sexuales, sino por el servicio. El amor es aquello que me hace buscar el bien de la otra persona. Eso es amor. ¿Usted quiere saber lo que es verdadero amor, joven, señorita? O usted que es casado también, lea 1 Corintios capítulo 13. Ahí tenemos un capítulo que nos revela el amor. Es el cántico al amor, pero no un cántico cualquiera. Es un cántico inspirado por el Espíritu de Dios en Pablo, el gran apóstol de la antigüedad. Dice, por ejemplo, ¿el amor qué es? Ah, dice, el amor es sufrido. El amor es benigno. El amor no tiene envidia. El amor no es jactancioso, el amor no se envanece, el amor no es indecoroso, el amor no busca lo suyo, el amor no se irrita, el amor no guarda rencor. El amor no se goza de la injusticia, mas se goza de la verdad. Todo lo sufre, todo lo cree, todo lo espera, todo lo soporta. El amor nunca deja de ser. Y hablando de esto de la palabra amor, yo insisto en lo que he dicho muchas veces a la juventud, en las cruzadas y aquí en nuestro programa de radio y televisión. Lo primero es esto, el amor hay que distinguirlo de lo que yo llamo mero enamoramiento. Enamoramiento yo lo llamo aquello que es sexual y pasajero, superficial. Un atractivo que nos llama la atención cuando pasa una persona del sexo opuesto. O a lo mejor en un momento dado de la vida, el joven y la señorita, o el soltero y el casado, ven una persona del sexo opuesto y sienten un atractivo tremendo. Y a veces lo llamamos tentación a eso. Pero ese atractivo no es amor, es meramente atractivo. No tiene nada de malo en sí mismo el atractivo, pero eso no es amor, porque apenas uno ni conoce a esa persona, ni jamás le ha hablado. Y sin embargo dice, ¿eso tiene que ser amor? No. El amor nunca deja de ser. El amor es profundo, el amor es multifacético, el amor es permanente. El amor se sacrifica por la persona amada. El amor busca el bien de la otra persona. El amor está pensando más en la otra persona que en sí mismo. Ah, por otro lado, el Señor Jesús dijo, como usted recordará, amarás a tu prójimo como a ti mismo. Esa es una doctrina que se enseña en toda la Biblia. En una palabra, mientras yo tenga respeto propio, voy a tener respeto de la otra persona. Sí, el amor es la clave de un matrimonio feliz. Pero ¿qué es el amor? Le repito de nuevo, lea 1 Corintios capítulo 13. Examine su corazón. Y si usted se siente atraído hacia un joven o hacia una señorita, pregúntese, ¿yo siento esta clase de amor? ¿Esta clase de amor hacia esa persona, hacia esa señorita, es esto lo que me atrae? No, no le puedo contestar de inmediato. Tenemos que ir por partes. Mañana vamos a seguir adelante. ¿Está usted enamorado de este joven? ¿Está usted enamorado de esta señorita? Pues yo quiero decirle una cosa. Primero, vaya a la Biblia y decida qué es el verdadero amor. Luego, empiece a preguntarse, ¿es amor lo que siento o no es amor? Allí está. Y terminemos diciendo que hay que distinguir entre amor y sexo. El sexo es para expresar el amor, pero el amor no es idéntico al sexo. Bueno, mañana seguimos adelante. ¿Qué le parece? Le espero aquí a esta misma hora con la serie ¿Con quién me casaré?
5: Damos gracias a Dios por la meditación que Luis nos traía en este día de su palabra. 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
1: 2:15.
2: ¿Qué razón tenías, papá, cuando me dijiste que a mi edad aún no estaba preparado para controlar mi vida? Que era yo muy joven, que esperara un poco más de tiempo y luego tú mismo me ayudarías a independizarme. Y sin embargo, preferí no escucharte. Te dejé con la palabra en la boca y me fui de la casa, según yo, a comerme el mundo a rebanadas. Repetiste una y otra vez que tú y mi mamá solo querían lo mejor para mí y que sus regaños no eran por desamor. Trataste de explicarme que la comprensión no significaba darme siempre la razón. Y a pesar de ello, en muchas ocasiones preferiste ceder y callar, con esa actitud conciliadora que adoptaban con tal de que yo no cumpliera mis constantes amenazas, mientras yo los acusaba de ser los peores padres. ¿Qué razón tenías, papá, cuando te acercaste a mí y me suplicaste que viviera conforme a mi edad? Porque la juventud es como un suspiro del alma, y cuando nos damos cuenta, los años nos llevan ventaja. Me suplicaste que no abandonara la escuela porque de ello dependería gran parte de mi vida en el futuro. No cometas el mismo error que yo, hijo, me dijiste en aquella ocasión. Y sin embargo, mi respuesta fue tajante. ¿Tú qué sabes de eso? Lo que pasa es que tú ya estás viejo. No sé cómo no te cansas de estarme dando sermones. Fue por eso que solo llegué hasta la secundaria. Recuerdo que mi madre me sentó cariñosamente en sus piernas y me habló de las mujeres. Me explicó que una relación de pareja va más allá de la atracción física y la pasión. Platicó cómo se conocieron y la manera en que la conquistaste, de la forma en que se ama a los hijos, del respeto por la esposa y el cariño con el que se le debe tratar. Y ya ves, papá, apenas cumplí la mayoría de edad y me tuve que casar por esa falta de responsabilidad. ¿Qué razón tenías, papá, cuando antes de marcharme de la casa, intentaste detenerme y con lágrimas en los ojos me aclaraste: algún día tú también serás papá y me vas a entender, hijo? Y en pago a eso te miré fijamente a los ojos y te dije: yo sí seré un buen padre. A mis hijos no los voy a estar fastidiando tanto. Dejaré que sean lo que ellos quieran y que sean felices. Y en un tono más soberbio arremetí: yo voy a ser mejor que ustedes. Me aconsejaste que pasara lo que pasara, viviera como viviera, nunca me humillara ante los demás, porque la dignidad no se vende, no se pierde, y hasta la libertad tiene sus límites. Y apenas me sentí libre, aproveché para emborracharme con mis amigos hasta desfallecer. Desperté tirado en una calle, sucio, maloliente. Me atreví a pedir limosna y ante la desesperación se me hizo fácil robar. Aunque me advertiste que el enemigo no estaba en casa, sino en las calles, disfrazado de falsos amigos, absurdos placeres y dinero manchado. ¿Qué razón tenías, papá, cuando me adelantaste que si abandonaba el hogar, mi madre moriría de pena y tristeza? ¿Y yo qué hice? Me burlé de ti. Te aclaré que si eso sucedía sería por tu culpa, por la vida tan estricta que nos dabas, por tus exigencias y por tu concepto de la disciplina y la responsabilidad. Porque cuando llegabas a la casa hacías llorar a mi madre con tus ridículos obsequios. ¿Cuánto tiempo tardé en comprender que esas lágrimas eran de alegría y no de dolor o tristeza? Un día, Me tomaste entre tus brazos y me dijiste muy quedito al oído esas cosas que aún guardo en mi corazón. Ojalá nunca crecieras, hijo mío. Ojalá siempre fueras mi pequeñito y yo siguiera siendo tu héroe para toda la vida. Imaginar que siempre tendrás 6 años. Pero ya ves, papá. Hoy me arrepiento de todas esas palabras contra ti, de mis actos que tanto te dañaron, de tantas noches que te tuve a ti y a mamá en vela por no llegar de la fiesta, de las mentiras mal armadas con tal de no escuchar tus sabios consejos, de recordar cómo te humillaste varias veces frente a mí, con tal de que yo tuviera esa falsa razón, de pisotear tu dignidad con mis gritos y reclamos, de cientos y cientos de reproches en contra de ese cariño incondicional. Mírame ahora, papá. Sentado en una sala de hospital, lleno de angustia, esperando noticias sobre la salud de mi hijo. Ese que yo iba a educar mejor que tú a mí. Sí. También él se sintió grande y, a pesar de mis consejos, decidió no escucharme y hacer su propia vida como lo hice yo. Le pido a Dios que me ayude y a ti, mi gran héroe de siempre. Que ojalá me hayas perdonado todo. Me costó mucho tiempo, dolor y sufrimiento. Pero después de tantos años, logré entender que por fin te amé, papá, más de lo que yo creía. ¿Qué razón tenías, papá?

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1: 2:23 minutos.

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1: 2:32.
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3: Temperatura 0 grados.

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1: 2:36 minutos.

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1: 2:40 minutos.

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1: 2:48.
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1: 2:54 minutos.

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1: 2:59.

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0: ¡Llamen al sacerdote! ¡La herida se abrió!
1: ¡Uy! ¿Qué te pasó, David?
0: Nada, Kimberly. Este es el título de nuestra misión 66 de hoy.
1: ¡Ah, bien! Y este tema nos lleva hoy a aventurarnos en el libro de Levítico capítulos 13 y 14.
0: Y si crees que tienes problemas para conseguir consulta médica o un remedio en tu localidad, descubre con nosotros lo complicado que era enfermarse en el mundo antiguo.
1: En cualquier caso, te animamos a estudiar la Biblia, que es la mejor medicina para el alma.
0: Así que vamos juntos a esta nueva misión sobre la palabra de Dios.
2: Purificación ceremonial. Esa es la gran preocupación en los capítulos 11 a 15 del libro de Levítico.
0: Purificación ceremonial. ¿Puedes explicar un poco más este concepto, Johnny?
2: Mira, David, para entenderlo debemos hacernos algunas preguntas a partir del texto. Por ejemplo, ¿cómo era posible acercarse al Señor? ¿Cómo se le podía rendir culto al Dios totalmente santo? ¿Cómo sería posible si una persona tenía impurezas, ya fuesen por enfermedad o por cualquier otra razón física, que volvían al hombre o a la mujer impuros para rendirle culto y acercarse a Dios? ¿Qué se debía y qué se podría hacer? ¿Y cómo se podría entender la fragilidad humana ante la santidad de Dios?
0: Para la cultura del día de hoy, esto suena muy discriminatorio. ¿No se podía adorar, rendirle culto teniendo esas enfermedades?
2: Recuerda, David, que el tema es la purificación ceremonial, porque Dios no hace acepción de personas. Atiende y escucha el clamor de muchos con enfermedades y provee para su cuidado y sanidad. Pero en este caso, el pueblo de Israel estaba siendo instruido. Dios utiliza de manera didáctica todas estas exigencias para mostrar lo importante de la pureza y la santidad, porque Dios es santo.
0: Veo el propósito, pero ¿no es como que falta compasión?
2: No es así. Ya hemos visto y más adelante veremos más lo compasivo del corazón de Dios para tratar al ser humano en sus necesidades. Sin embargo, en Levítico, el peso de la santidad de Dios es fundamental ante los efectos y consecuencias del pecado en el cuerpo humano.
1: Veo que uno de los temas vinculados a eso está relacionado con las enfermedades que aparecían en la piel.
2: Sí, leamos lo que dice el capítulo 13, por favor.
0: El Señor habló con Moisés y con Aarón y les dijo: cuando alguien tenga alguna hinchazón, erupción o mancha blanca en la piel de su cuerpo y estas parezcan ser llagas de lepra, esa persona será llevada ante el sacerdote Aarón o ante alguno de sus hijos, los sacerdotes.
1: El sacerdote examinará la llaga en la piel, y si el pelo en la llaga se ha puesto blanco y la llaga parece estar más hundida que la piel de la carne, entonces se trata de una llaga de lepra. El sacerdote la examinará y declarará impura a esa persona.
0: Si en la piel de su cuerpo aparece una mancha blanca, pero esta no parece estar más hundida que la piel, ni el pelo se ha puesto blanco, entonces el sacerdote encerrará a la persona llagada durante 7 días.
1: Al séptimo día, el sacerdote lo examinará. Si la llaga mantiene el mismo aspecto y no se ha extendido por la piel, el sacerdote volverá a encerrarlo 7 días más.
0: Al séptimo día, el sacerdote volverá a examinarlo. Si la llaga se ve más oscura y no se ha extendido por la piel, el sacerdote lavará sus vestidos y lo declarará puro. Se trataba de una erupción.
1: Si después de haberse mostrado al sacerdote para que lo declarara puro, la erupción en la piel se extiende, esa persona deberá mostrarse al sacerdote una vez más.
0: Si al examinarlo el sacerdote ve que la erupción se ha extendido por la piel, declarará impura a esa persona. Se trata de lepra.
2: Como podemos observar, estamos ante un procedimiento casi médico. En aquella época, sin embargo, sin todos los adelantos de la medicina moderna, si una persona tenía algún tipo de problema en la piel, podría ser grave y diseminarse por la comunidad, contaminando a todo el pueblo de Israel. Por eso, esa persona tenía la responsabilidad de presentarse ante el sacerdote para una especie de examen. Así se verificaba si había un cambio en el color de la piel. Si se verificaba que había un cambio en el color del vello, si la parte de la piel estaba hundida y si se estaba abriendo una herida.
1: Y tras corroborar estos síntomas en el cuerpo, ¿cuál era el tratamiento?
2: En aquella época se aplicaba una especie de cuarentena. Durante 7 días la persona quedaba aislada y después volvía a ser examinada por el sacerdote. En caso de haber sido sanada, podría volver a la convivencia normal. En caso de que eso no hubiera ocurrido, debía ser apartada de la comunidad.
0: ¿Estamos hablando de lepra, Johnny?
2: Bueno, no necesariamente. Es importante señalar que, generalmente, cuando oímos la palabra lepra, la asociamos directamente con la hanseniasis, que es una enfermedad bastante conocida y llamada lepra como tal. Sin embargo, la palabra hebrea tzaraat, que aparece en el libro de Levítico, no significa solo lepra. Tradicionalmente, esa palabra terminó teniendo esa traducción y así quedó marcada en la historia. Pero, en realidad, la designación se refería a todo tipo de enfermedad de la piel que aparecía y que podría tener un diagnóstico diferente hoy con una medicina más desarrollada. Así que la persona podría tener dermatitis o la lepra como tal, o también psoriasis, un cáncer de piel u otra afección. A todo ello se llamaba, digamos que de manera genérica, lepra.
1: Me llama la atención el uso del término limpio.
2: Muy importante, porque la persona tenía que pasar por ese examen para constatar su condición de pureza. Observa que la pureza en relación al aspecto ceremonial, en cuanto al culto, terminaba también preservando la salud de la comunidad. Y el detalle era tan interesante que cuando leemos el versículo 12, encontramos que el texto nos dice lo siguiente.
0: Pero si la lepra brota y se extiende por toda la piel, de tal modo que hasta donde el sacerdote pueda ver, cubre de pies a cabeza toda la piel del llagado, entonces el sacerdote lo examinará. Si la lepra ha cubierto todo el cuerpo del llagado, lo declarará limpio, pues toda la lepra se ha vuelto blanca y él es limpio.
1: El día que aparezca en él la carne viva, será declarado impuro. El sacerdote examinará la carne viva y lo declarará impuro. La carne viva es impura porque es lepra.
0: Pero si la carne viva cambia y se vuelve blanca, entonces se presentará ante el sacerdote y el sacerdote lo examinará. Si la llaga se ha vuelto blanca, el sacerdote declarará limpio el llagado y limpio será.
2: Había una distinción en estas descripciones entre una especie de problema de piel sencillo que quizás pudiese estar relacionado con el vitíligo o cualquier cosa por el estilo que no dejaba a la persona en una situación de impureza. Pero cuando aquello se convertía realmente en una especie de enfermedad infecciosa, cuando salía pus o se ponía, como se suele decir, en carne viva, la cosa era muy seria y, por lo tanto, la persona era apartada de la relación directa con la comunidad.
1: Pero el texto no queda allí, Johnny. Llama la atención otro tipo de síntomas que pudieran emerger.
2: Sí, por ejemplo, cuando una persona empezara a perder pelo, dice el texto que esa persona no está impura.
0: El texto lo describe diciendo, cuando un hombre o una mujer tengan manchas blancas en la piel de su cuerpo, el sacerdote las examinará. Si en su piel aparecen manchas blancas semioscuras, la persona está limpia, pues se trata de una irritación de la piel.
2: Había una preocupación bastante detallada y sorprendente para lo que esperaríamos de aquella época. El versículo 29 trae un abordaje interesante que merece atención por la manera como se traduce.
1: Sin embargo, suena un poco raro, Johnny.
2: ¿Y por qué, Kimberly?
1: Fíjate, Reina Valera Contemporánea dice al hombre o a la mujer que le salga una llaga en la cabeza o en la barba. ¿Te das cuenta? Dice barba. Pero a menos que sea la mujer barbuda del circo, las mujeres no tienen barba.
2: Es verdad, Kimberly. Muchas versiones antiguas traducen la palabra mentón por barba. Pero el que a una mujer le salga una herida en la barba no tiene sentido. Por eso la Nueva Versión Internacional traduce acertadamente el texto como la mujer teniendo una herida en el mentón. La Nueva Traducción Viviente usa la palabra barbilla, que refiere también a mentón, no barba, lo que es el significado exacto de la palabra en ese contexto. Así que estas también eran examinadas ante el sacerdote.
0: Es muy interesante este nivel de detalle que describe Levítico.
2: Y sobre todo vemos la gran sabiduría de Dios en la evaluación de lo que pasaba con la persona que tenía una enfermedad en la piel.
0: Es verdad. Ahora, Johnny, déjame llamar tu atención en lo que ocurre a partir del versículo 47, pues aparece una cosa extraña que es la llamada plaga de la lepra en la ropa o la lepra de la casa?
2: Sí, observemos nuevamente que la palabra hebrea tiene un significado mucho más amplio de lo que parece. La idea es cualquier cosa infecciosa o que se esparce y que puede amenazar la vida de la comunidad, lo cual también representa riesgo de muerte. Por eso, correctamente en la Reina Valera contemporánea, leemos que esa palabra se traduce por moho. Observa, por lo tanto, lo que nos dice el escritor.
1: Ahora, dice el pasaje, supongamos que el moho contamina alguna prenda de vestir de lana o de lino, alguna tela de lana o de lino, la piel de un animal o cualquier objeto hecho de cuero.
0: Si la zona afectada de la ropa, de la piel del animal, de la tela o del artículo de cuero se ha vuelto verdosa o rojiza, está contaminada de moho y tendrá que ser mostrada al sacerdote.
2: La persona entonces iba al sacerdote y enseñaba el objeto, que era aislado por 7 días. Después el sacerdote volvía a examinar y verificaba si aquello había permanecido o se había extendido. Entonces se le llamaba moho corrosivo, como leemos en el versículo 51. Él tendría que quemar la ropa o la urdimbre, trama, lana, lino o cualquier artículo de piel que haya sido infectado, porque se trata de un moho corrosivo.
1: ¿Y si la mancha no se hubiera extendido?
2: Bueno, entonces el objeto debía ser lavado y aislado si no se hubiera alterado su color y no se hubiera esparcido la mancha. En este caso, las cosas se verían de manera diferente. A pesar de ser lavado y de haber pasado por esta prueba, mira lo que dice el texto.
0: Una vez lavada la parte infectada, el sacerdote la examinará y si se ve que la plaga no ha cambiado de aspecto, será declarada impura, aun cuando no se haya extendido. Ya sea que la corrosión esté en el derecho o en el revés del objeto infectado, este deberá quemarse, pues se trata de una corrosión penetrante.
2: Pero si la mancha hubiese disminuido, el objeto, después de lavado, sería considerado puro porque no habría ningún tipo de problema. Lo mismo se hacía necesario cuando se trataba de una especie de lepra o moho corrosivo destructivo que afectase una casa.
1: Pasemos rápidamente al capítulo 14.
2: Bien, el capítulo 14 aborda la purificación necesaria en cuanto a la lepra y al moho en todos los rituales. Era necesario hacer una ofrenda por el pecado, hacer propiciación, como ya hemos observado en otros casos de impureza ceremonial. Leamos a partir del versículo 33 y observemos con atención lo que aparece aquí.
0: El Señor habló con Moisés y Aarón y les dijo, «Cuando ustedes hayan entrado ya en la tierra de Canaán, la cual yo les doy en posesión, si acaso pongo plaga de lepra en alguna casa de esa tierra, el dueño de la casa se presentará ante el sacerdote y le dirá, «En mi casa ha aparecido algo que parece una plaga».
2: Y ante esa denuncia, todo sería examinado y en caso de que aquello fuese confirmado, se tendría que raspar las paredes de la casa y debería estar cerrada durante 7 días, porque era una especie de moho peligroso para la propia comunidad. Si a pesar de todo nada se resolviera, la casa sería declarada impura y tendría que ser demolida.
1: Leemos en el versículo 45. Se derribará la casa y sus piedras y maderos y toda la mezcla se arrojarán fuera de la ciudad en un lugar impuro.
2: En caso de que no hubiera sido así, la casa podría ser recuperada. Así llegamos a la conclusión de la regulación en cuanto a la lepra y el moho. Es sorprendente observar aquí el cuidado de Dios contra la impureza ceremonial del pueblo y la pureza que revertía el problema y que también garantizaba la salud. Y podemos observar el poder destructivo de aquello que contamina. Por ello, se requería tomar una actitud muy objetiva y definida ante tal realidad. Aquí cerramos nuestro estudio sobre el famoso texto de la lepra en los capítulos 13 y 14 de Levítico.
1: 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Vamos a nuestro tiempo de preguntas.
0: Seguimos, amigos, y pasamos a nuestra sección de preguntas sobre los capítulos 13 y 14 de Levítico. Aquí va la primera sobre algo que a lo mejor alguien se ha dado cuenta. ¿Había alguna técnica medicinal para sanar la lepra en aquella época, Johnny?
2: Mira, David, el texto de Levítico no tiene una intención propiamente médica. Es sorprendente que ellos tengan técnicas que hoy la medicina usa, el aislamiento, la cuarentena, pero la idea no era, digamos, sanar a la persona. La persona podría recuperarse, sanarse, independientemente de cualquier tratamiento. Las únicas referencias de sanidad de lepra en el Antiguo Testamento son por intervención de Dios, como es el caso de Naamán con el profeta Eliseo. Así que el enfoque no es propiamente medicinal. El texto está enseñando más bien la cuestión de cómo nos acercamos al Dios Santo ante las impurezas que se manifiestan. Así que por eso no aparece nada en sentido medicinal. Si ellos hacían algo, si utilizaban algún tipo de producto o algún tipo de esencia, no tenemos información a ese respecto. No aparece ninguna técnica propiamente terapéutica, simplemente el aislamiento.
1: Has mencionado el uso de la cuarentena. ¿Por qué dejar a la persona enferma alejada del campamento en un lugar aparte si lo que necesita son cuidados? Cuando una persona está enferma, necesita el cariño de la familia, necesita la atención de las demás personas. En este caso, es excluida, expulsada.
2: Es una cuestión, digamos, un poco difícil de entender para nosotros. Pero lo comprendemos cuando nos damos cuenta de que lo que se está discutiendo aquí es el individuo ante la sociedad. Y es la misma razón por la que, por ejemplo, en nuestra sociedad se castiga o se encarcela a una persona que está perjudicando la sociedad. Si, por ejemplo, una persona tiene síntomas de coronavirus y aunque se le tenga mucho cariño, podrían ocurrir graves problemas si se le permite ir a un estadio cerrado a participar de un concierto de música rodeada de miles de personas.
1: Claro, sería muy irresponsable de su parte.
2: Bueno, aquí el razonamiento es semejante. Se trata de que la persona tenía un problema serio que podría repentinamente convertirse en una amenaza para toda la comunidad. En realidad, el enfoque era la relación de esa persona con la santidad y la pureza de Dios. Pero además, se añadía el hecho de que el aislamiento de esa persona, aunque fuese de manera difícil y complicada, lo invitaría a que pudiera reflexionar sobre su vida. Iba a verse obligada a considerar seriamente muchas cosas sobre las que quizás no hubiese pensado antes, pero quedaría aislada, fuera del campamento.
1: ¿Y cómo se vinculaba todo esto con la santidad de Dios?
2: Mira, Kimberly, en el pensamiento bíblico tenías lugares definidos por su santidad. Fuera del campamento no hay nada en cuanto a santidad. El campamento era donde vivía el pueblo y Dios estaba con ellos. Después tenían el tabernáculo con su parte externa, la tienda del encuentro y finalmente el lugar santísimo dentro de la tienda. Fuera del campamento estaba el peligro, el rechazo, el desierto. Así que existía una especie de enseñanza didáctica de la santidad, además de la cuestión de la comunidad. Por eso la persona era enviada fuera.
0: Interesante. Entonces, todo ese ambiente tiene el propósito de mostrar o tipificar cómo es la relación de Dios con el pueblo, con el campamento. Siendo una especie de región celestial, un pedacito de cielo, ¿cómo podemos ver en este cuadro?
2: Sí, es una especie de pedagogía muy concreta para que la persona entendiera a cabalidad lo que significaba la santidad de Dios, sin la cual no se entiende la gran mayoría de las demás doctrinas y enseñanzas de la Biblia.
0: De acuerdo. Johnny, mirando en perspectiva, en el Nuevo Testamento encontramos personas en esa situación. Leprosos que se acercaban a Jesús o que se intentaban acercar a Él y ocurría la sanidad y todo lo demás. ¿Cómo queda entonces la sanidad en el Nuevo Testamento ante estos textos legislativos en los que el sacerdote debía examinar y cuidar? Incluso el capítulo 14 es un tanto raro. La persona tenía que traer todo un arsenal de pruebas para conseguir su purificación.
2: Esto es muy interesante porque así entenderemos el Nuevo Testamento de verdad. Y es que todas las personas que tenían un problema todas las personas que se encontraban excluidas de la comunidad, todas las que eran impuras, como el leproso, tenían, digamos, poquísimas esperanzas. Cuando Jesús aparece, Él vino a liberar a los cautivos y sanar a los enfermos. Cuando Él aparece, empieza a sanar esas personas. Él toca aquello que no se debe tocar. Así que veremos que Cristo, de hecho, nos muestra que Dios está con nosotros. Es Dios en su poder de restauración pleno, de una manera extraordinaria. Si entendemos Levítico, si entendemos la ley y el Antiguo Testamento, al leer el Nuevo Testamento las cosas van a estar mucho más claras y provocarán un mayor choque de realidad, porque observaremos que en el Nuevo Testamento hay esperanza de una sanidad real. En el Nuevo Testamento vemos a Jesús, digamos, venciendo todas las barreras que necesariamente separaban al hombre de Dios. Así que eso es muy especial, muy bonito, y nos debe provocar un sentimiento de gratitud muy grande a Dios.
1: Jesús no solo rompe barreras de prejuicios sociales, sino también otras barreras, ¿verdad?
2: Así es, todo aquello que separa al hombre de Dios y a los hombres de los demás hombres. Por eso, el que ama a Dios debe amar a su hermano. La relación es completa tanto en lo horizontal como en lo vertical.
0: ¡Qué interesante discusión! Muchas gracias por la explicación, Johnny. ¿Y tú que nos escuchas? ¿Has aprendido un poco más del Antiguo Testamento? Bueno, quédate porque enseguida viene la aplicación del estudio de hoy.
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0: Hoy en Misión 66 hemos estudiado los capítulos 13 y 14 de Levítico, hablando sobre el tema «Llamen al sacerdote, la herida se abrió». ¿Cómo podemos aplicar todo esto a nuestra vida, querido Johnny?
2: Queridos amigos, este texto tiene muchas lecciones sorprendentes y maravillosas que hablan de la santidad de Dios, de la necesidad de purificación y de otros temas sobre los que ya hablamos. Pero lo que llama nuestra atención de manera especial es la verdad de que el mal prolifera con fuerza. ¿Por qué el pecado? ¿Por qué la impureza se toma tan en serio en las Escrituras en medio de este mundo caído en el cual nos encontramos? Por su poder de propagación, como un virus contagioso. Puede parecer un poco cansador e incluso un tanto pesado leer textos como estos de Levítico, pero cuando entendemos su propósito, veremos que nos muestran cómo el mal, la enfermedad o la impureza tenían un poder tremendo de amplificación y propagación. Eso para nosotros es una lección importante, muy grande. De cierta forma, eso nos muestra el poder de impacto del mal en la sociedad. Y lo que nos queda como lección particular es preguntarnos cómo hemos estado observando y vigilando nuestra propia maldad, nuestro propio pecado, nuestra propia fragilidad, nuestra propia impureza. ¿No será que hemos dejado que se extienda sin pensar, sin examinar con sabiduría espiritual, con atención, verificando nuestro estilo de vida para que el mal no prolifere, ni haya ningún moho corrosivo, ni cualquier hecho destructivo y acciones peligrosas en nuestra propia vida? Aprendamos de la sabiduría que viene de esos textos antiguos de la Biblia y seguramente tu vida y la mía serán más bendecidas.
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3: Temperatura 0 grados.

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1: 3:29.
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1: 3:36 minutos.

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1: 3:50.
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3: Temperatura 0 grados.

Hice con mi amigo Jonathan, quiero hacer misericordia, honrando su amistad. Y Siva le respondió, ah, existe uno misericordia.

0: A través de la Biblia, un análisis de la Biblia libro por libro que le ayudará a crecer espiritualmente. 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
0: Al que venciere, yo le haré columna en el templo de mi Dios. Y nunca más saldrá de allí, y escribiré sobre él el nombre de mi Dios, y el nombre de la ciudad de mi Dios, la Nueva Jerusalén, la cual desciende del cielo de mi Dios, y mi nombre nuevo. Esta es una maravillosa promesa que encontramos en Apocalipsis capítulo 3, versículo 12, y donde iniciaremos nuestro recorrido bíblico de hoy. Bienvenido a través de la Biblia, el programa donde conocemos a Dios en su palabra. Soy su anfitrión, Jehiel Ortiz, y estoy contento de que usted esté con nosotros estudiando la Biblia, la palabra de Dios. Acabamos de leer uno de los versículos más conocidos en el libro de Apocalipsis, y hoy nuestro maestro Samuel Montoya nos ayudará a ver y a entender qué significa esto para nosotros y para nuestras vidas en este tiempo. Esto es lo maravilloso de estudiar la Biblia, que encontramos versículos como estos que nos retan a vivir vidas para la gloria del Señor con promesa, pero también nos ayudan a entender que dependemos de Dios para nuestras vidas. 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Llegan al corazón de los pasajes bíblicos y tienen la intención de estimular su propio pensamiento, oración y estudio. Después de cada lección, se enumeran varias preguntas para su consideración personal o si está leyendo con un grupo para su discusión. 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Iniciemos nuestro tiempo de estudio en oración. Padre Celestial, a la luz de lo que estudiaremos en el día de hoy, te pedimos que nos ayudes a vencer y que podamos ser ejemplo a la próxima generación de lo que significa serte fiel. Ayúdanos a entender y comprender tu palabra. En el nombre de Jesús oramos. Amén. Y ahora iniciamos nuestro recorrido bíblico de hoy con las enseñanzas del Dr. McGee, en la voz de nuestro maestro Samuel Montoya.
2: Continuamos hoy, amigo oyente, nuestro recorrido por el libro de Apocalipsis, y debemos comenzar diciendo que no queremos dejar este mensaje del Señor Jesucristo a la iglesia en Filadelfia, aquí en el capítulo 3, porque esta iglesia en Filadelfia ha sido llamada muchas cosas. Algunos la han llamado la iglesia misionera, y creemos que es correcto. Otros la han llamado la iglesia que sirve, y también eso es correcto. Otros la han llamado la iglesia viviente, lo cual también es correcto. Personalmente nos gusta llamarla la iglesia revivida o la iglesia que cree en la Biblia. Es una iglesia bíblica. Eso es también lo que el Señor Jesucristo enfatiza. Y Él dice, «Has guardado mi palabra y no has negado mi nombre». Así es que, en un día de incredulidad y escepticismo, el Señor Jesucristo está encomiando a esta iglesia, porque esa iglesia ha guardado su palabra. De modo que esta es la iglesia que esparció la palabra de Dios. Y hasta donde sabemos nosotros, esta iglesia duró mucho más que cualquiera otra de las siete iglesias mencionadas aquí. En realidad, duró hasta el siglo XIII. Tuvo una existencia continua. Y fue destruida por esa dinastía turcomana Seléucida cuando invadieron esa zona y brutalmente asesinaron a los creyentes que habían quedado en esa iglesia. Los asesinaron a todos. Esa iglesia envió también misioneros, y se cree que el hecho de que el cristianismo entró a la India en época temprana fue a causa de esta iglesia, la cual había enviado a sus misioneros. Y el Señor Jesucristo le dice a la iglesia de Filadelfia, en el versículo 10 de este capítulo 3 de Apocalipsis, «Por cuanto has guardado la palabra de mi paciencia, yo también te guardaré de la hora de la prueba que ha de venir sobre el mundo entero para probar a los que moran sobre la tierra». Creemos que Dios está mostrando su paciencia para con el mundo que ha rechazado su palabra. No es como en los días de Noé. Ellos no tenían entonces la palabra escrita de Dios. Y aún así Dios les juzgó. Ellos tuvieron a un hombre que les trajo el mensaje. Pero ahora tenemos la palabra de Dios y hay una Biblia que los Gedeones Internacionales han colocado en prácticamente cada habitación de todo hotel del mundo. Cuando usted viaja, puede verlo en los hoteles y moteles, no solo de nuestras naciones, sino también a través de Europa, en África y en Asia. Y uno puede ver que la palabra de Dios está penetrando a esta zona. Esta, pues, es la iglesia que creyó en la palabra de Dios. Y es por eso que podemos leer aquí en el versículo 10 del capítulo 3 de Apocalipsis, «Por cuanto has guardado la palabra de mi paciencia, yo también te guardaré de la hora de la prueba que ha de venir sobre el mundo entero, para probar a los que moran sobre la tierra». Este es categóricamente el período de la gran tribulación, porque comenzando con el capítulo 4 de Apocalipsis, después de que las introducciones se han señalado en los capítulos 4 y 5, comenzando con el 6 hasta el 19, tenemos el período de la gran tribulación, este período que él dice viene sobre el mundo entero para probar a los que moran sobre la tierra. Ahora el Señor Jesús dice, «Yo también te guardaré de la hora de la prueba que ha de venir sobre el mundo entero». No solo de ese terrible holocausto que viene sobre esta tierra, ese período de juicio, sino también de ese período de la hora de tentación y de prueba. Así es que, según nuestro juicio, esto aquí indica una liberación completa cuando dice, «Te guardaré de la hora de la prueba». De esa hora de prueba que viene sobre la tierra, Él guardará esta iglesia. Así es que, de ningún modo uno podría decir que esta iglesia está pasando a través del período de la gran tribulación. Creemos que la iglesia de Filadelfia continúa hasta el rapto de la iglesia. Esta es la iglesia que saldrá cuando ocurre el rapto. Ahora, la iglesia de Laodicea, como hemos de ver, es una organización que continuará en el mundo, aunque él le da aquí una maravillosa invitación. Y muchos aquí, aún en la iglesia de Laodicea, se volverán a Cristo. Y en el momento del rapto, ellos también serán sacados de este mundo. Pero hay una iglesia que pasa a través del período de la gran tribulación, y esa es la iglesia apóstata. Y esa, por supuesto, es la iglesia de Laodicea. Así es que lo que tenemos aquí es la venida de Cristo a sacar a los suyos de este mundo, y Él le promete a esta iglesia que no pasará a través de este período en particular que viene sobre la tierra. Ahora quisiéramos presentar aquí algo que dijo el doctor John Walden en su libro sobre Apocalipsis. Dice, «Si el rapto hubiera ocurrido en el primer siglo, precediendo a la tribulación descrita en el libro de Apocalipsis, ellos estaban seguros de librarse. En contraste, aquellos sellados de las 12 tribus de Israel en el capítulo 7, versículo 4, claramente deben pasar a través de este tiempo de dificultad. Esto implicaba el rapto de la iglesia antes de ese tiempo de dificultad que se conoce como el período de la gran tribulación. Tal promesa de liberación, entonces, hubiera parecido algo imposible si el rapto de la iglesia se hubiera demorado hasta el fin de la tribulación, antes de la segunda venida de Cristo y el establecimiento de su reino. Hasta aquí lo que dijo el doctor John Walden. Ahora, él no solo le dice esto a esta iglesia, sino que en el versículo 11 de este mismo capítulo 3 le dice, «He aquí, yo vengo pronto». Y esto no quiere decir que Él viene enseguida. Y ya hemos considerado esto en el primer capítulo de Apocalipsis. Esto tiene la idea de algo que sucede repentinamente y de una expectativa que Él vendrá en un momento cuando ellos no lo saben. Y por tanto, no quiere decir que viene inmediatamente, sino que su venida será de repente. Esta es la promesa. Esta es la esperanza de la iglesia. En realidad, la iglesia no está esperando ese período de la gran tribulación. En ninguna parte se nos dice que debemos ceñir nuestros lomos, apretar los dientes, cerrar nuestros puños para esperar la venida de la gran tribulación, porque tendríamos que pasar por ese período. Él nunca dijo eso. sino que debemos estar aguardando esa bendita esperanza y ese día glorioso de nuestro Dios y Salvador Jesucristo. Bien, llegamos ahora a considerar la carta de Cristo a la iglesia de la Odisea. Esta es la última. Sir William Ramsay llama a esta iglesia la iglesia de la avenencia, del acomodo. Esta ciudad fue fundada por Antíoco II en los años 261 a 246 a.C. Tenía una base seléucida. Seleuco I Nicátor fue uno de los generales de Alejandro Magno. Él se apoderó de Siria y Lisímaco tomó Asia Menor, pero aparentemente Seleuco tomó algo del territorio de Lisímaco y esta fue una de las ciudades de las que él se apoderó. En realidad, esta ciudad se encuentra bien al interior. Es lo que se conoce como las puertas de Frigia en el oriente, por donde entraban las grandes caravanas de camellos procedentes del oriente. Estas entraban por ese lugar y pasaban a través de la Odisea. Ahora, la Odisea era una gran ciudad, y este camino que ellos recorrían, proveniente del este, pasaba hacia Éfeso y Mileto, y seguía hasta lo que hoy se conoce como la ciudad de Izmir o Esmirna en aquel día. Era un lugar espectacular, un gran valle, y las ruinas que hay en ese lugar están cubiertas en el presente. Plantas de avena loca o avena silvestre crecen en la mayor parte de la Odisea, pero esta está ubicada sobre el río Lico, afluente del río Meandro, y su nombre significaba juez de paz. En realidad fue nombrada en honor a la esposa de Antíoco, Laodice, y hubo varias ciudades que llevaban ese nombre, pero ninguna era tan famosa como esta. Este era un lugar de muchas riquezas, un gran centro comercial. Era un centro de cultura griega, un lugar de ciencia y de literatura. Tenía un colegio ecuménico. Era el centro de la industria con grandes operaciones bancarias. Cicerón tenía su corte allí y se cuenta que él arrojaba billetes que había cobrado en esa ciudad. Ahora ellos adoraban a Júpiter o Zeus. Finalmente fue abandonada a causa de los terremotos y las ruinas que existen en ese lugar son muy impresionantes, las cuales uno puede contemplar. Allí había en realidad dos teatros romanos. Hay un estadio en ese lugar y también tres iglesias cristianas primitivas cuyas ruinas todavía se encuentran allí. Ahora, la ciudad en sí no ha sido excavada todavía. Las ruinas se destacan a través de todo lo que crece allí y de los escombros del lugar, aunque parece que la avena loca o la avena silvestre crece por todas partes. Cierto hombre en Estambul informó que había una fundación americana que había designado $2 o $3 millones para excavar la ciudad de la Odisea. Y en realidad, si no estuviéramos tan ocupados, nos gustaría unirnos a esa expedición para la excavación. Creemos que puede ser algo que valga la pena. Ahora, esta ciudad era muy activa en los negocios. Allí se confeccionaba ropa y también se fabricaba una pomada para los ojos. Ahora, usted puede pararse sobre las ruinas de la Odisea y observar alrededor las montañas, y desde allí puede ver dónde está ubicada Colosas. También puede ver hacia atrás, hacia Hierápolis, donde se encuentran las vertientes. En realidad, las ruinas mayores no se encuentran ni en Colosas ni en la Odisea, sino que están en Hierápolis. Pero las montañas allí tienen un color muy raro, y la gente tomaba el barro de allí y con eso hacía una pomada para los ojos, y también para los oídos, que era enviada a todas partes del Imperio Romano. Análisis químicos del presente indican que no había nada medicinal en ese barro, pero alguien se ganó mucho dinero con eso. A nosotros nos gusta decir que somos civilizados, pero amigo oyente, hay muchas medicinas en el mercado hoy que no le hacen ningún bien a nadie y lo compramos tan rápido como podemos. En realidad, sucumbimos ante la propaganda de hoy. Lo compramos y es mejor entonces que no critiquemos a estas personas demasiado. El Señor Jesucristo ya lo dijo. Él les dijo que sería mejor que se compraran un verdadero colirio para los ojos para abrirlos. Y ya hemos de ver eso. Podríamos entonces cerrar el mensaje que tiene el Señor Jesucristo a la iglesia en Filadelfia con lo que dice aquí el versículo 13 de este capítulo 3 de Apocalipsis. El que tiene oído, oiga lo que el Espíritu dice a las iglesias. Él tiene un mensaje que da a cada una de las iglesias. Eso se aplicaba a la iglesia local, pero también se aplica para nosotros hoy. Ahora él dice aquí en el versículo 14 de este capítulo 3 de Apocalipsis, y escribe al ángel de la iglesia en la Odisea, «He aquí el Amén, el testigo fiel y verdadero, el principio de la creación de Dios, dice esto». Este es el único lugar en las Escrituras donde la palabra Amén es un nombre propio. Y este es el nombre de Cristo. Allá en la segunda epístola a los Corintios, capítulo 1, versículo 20, leemos: «Porque todas las promesas de Dios son en él sí y en él amén, por medio de nosotros, para la gloria de Dios». El Señor Jesús es el amén. Él tiene la última palabra, el alfa y la omega. Así es que aquí tenemos que Él es aquel que va a cumplir todas las profecías de Dios, y Él les informó de eso a los creyentes de la Odisea. Esa es la iglesia que había rechazado la deidad de Cristo. Y de esa palabra amén, Él saca la visión de sí mismo, como vimos en el primer capítulo de Apocalipsis. Ahora Él dice aquí que Él es el testigo fiel y verdadero. Esto revela que solamente el Señor Jesucristo es quien puede revelar todo y contarlo todo. En este día, cuando es tan difícil oír la verdad, ya que por cierto no la recibimos por los medios informativos y tampoco la recibimos de parte de muchos gobiernos, y uno descubre que hasta las mismas universidades son lugares donde se llevan a cabo lavados cerebrales y los militares hacen prácticamente lo mismo. ¿A quién puede creerle uno? Bueno, a aquel que es el testigo fiel y verdadero, aún en los días de apostasía, porque uno no puede creer a la iglesia en muchos casos. La iglesia liberal no tiene ningún mensaje para esta hora. Luego, a él se le llama el principio de la creación de Dios. Y esto indica que él es el creador. Y en este día se ha aceptado ese mito de la evolución. La hipótesis evolucionista es aquello que la gente ha aceptado. Cierto profesor universitario sostenía que él había aceptado la hipótesis de la evolución, y él decía que quería tener informes concretos, que quería ciencia. Y la verdad es que no hay sino dos explicaciones para el origen de este universo en el cual vivimos. Una es especulación, porque nadie estuvo allí para verlo. Nadie pudo salir con una respuesta apropiada. La otra es la revelación, es lo que la palabra de Dios dice. Y la diferencia entre este hombre, este profesor y nosotros, es que él acepta la especulación, mientras que nosotros aceptamos la revelación. En lo que se refiere a nosotros, amigo oyente, creemos que nos encontramos en un terreno mejor, en un terreno más sólido, porque tenemos el testimonio de quien hizo la creación, y él tiene que saber algo en cuanto a esto. Él es el principio de la creación de Dios. Luego, él dice a esta iglesia en los versículos 15 y 16 de este capítulo 3 de Apocalipsis: «Yo conozco tus obras, que ni eres frío ni caliente. Ojalá fueses frío o caliente, pero por cuanto eres tibio y no frío ni caliente, te vomitaré de mi boca». En las cartas que escribió a las otras iglesias, cuando decía «Yo conozco tus obras», se refería a buenas obras. Los elogiaba a ellos por sus buenas obras. Pero aquí no tiene ninguna palabra de encomio para esta iglesia. Ahora, permítanos decir algo, amigo oyente, porque estamos llegando al fin de este periodo en particular y queremos hablar en cuanto a este asunto de ser tibio, de no ser ni frío ni caliente, Dios mediante, en nuestro próximo programa. Pero esta es la posición de la iglesia en el presente. Desafortunadamente, es la condición de muchas así llamadas iglesias fundamentales conservadoras el día de hoy. Gracias a Dios que no hay muchas que entren en esa clasificación. Pero lo que es realmente sorprendente y terrible es que Él dice, «Te vomitaré de mi boca». Observemos esto por un momento. Él dice, «Te vomitaré de mi boca». ¿Le parece a usted, amigo oyente, que Él se está refiriendo aquí a una iglesia a la cual Él va a sacar de esta tierra? Él dice, «Para que donde yo estoy, vosotros también estéis». No creemos que Él se esté refiriendo a esta iglesia aquí porque Él quiere atraer a la iglesia hacia sí mismo. Pero aquí Él dice que a esta iglesia la va a vomitar porque es tibia. Y el agua tibia, amigo oyente, le hace enfermar a uno del estómago. Nosotros pensamos que si Él tuviera que hablar a muchas iglesias y a muchos creyentes hoy, pensamos que Él les diría a muchos que le hacen enfermar del estómago. Tú profesas ser cristiano hoy, tú dices que me amas, tú dices estas cosas, pero no son una realidad. Este es un mensaje, amigo oyente, que debe hacernos analizar nuestro propio corazón, porque estamos viviendo en una hora similar a la que vivía la iglesia de la Odisea. Y también la iglesia de Filadelfia, ambas están lado a lado, y existe una gran separación en la cristiandad del día de hoy. Y eso no se encuentra en las denominaciones, no es ni romanismo ni protestantismo. La gran separación está hecha por aquellos que creen en la palabra de Dios y la siguen y la aman, la obedecen, y aquellos otros que la rechazan completamente. Esa es la línea divisoria del día de hoy. Bien, amigo oyente, vamos a detenernos aquí por hoy. Dios mediante, continuaremos con este estudio del mensaje a la iglesia en la Odisea en nuestro próximo programa. Le invitamos, pues, a que nos acompañe mientras nuestro autobús bíblico continúa recorriendo este libro de Apocalipsis. Mientras tanto, le sugerimos leer los siguientes versículos del capítulo 3 de Apocalipsis para estar mejor informado y a la vez mejor preparado para nuestro próximo estudio. Es nuestra oración que el Señor le bendiga ricamente.
0: Bueno, no siempre es posible saber lo que una iglesia está enseñando simplemente por leer el nombre de la iglesia que está en el exterior del edificio. Así que cuando vayamos a la iglesia el próximo domingo, recordemos hacernos las siguientes preguntas. ¿Es la palabra de Dios creída, seguida, amada y obedecida? ¿O es diseccionada y rechazada? Bueno, muchas gracias al maestro Samuel Montoya por guiarnos y dirigirnos en el estudio bíblico de hoy. En nuestro próximo programa, continuaremos el recorrido en el capítulo 3 de Apocalipsis y estudiaremos uno de los versos más difíciles de digerir en las cartas a las iglesias. Así que le invitamos a que se una a nosotros para continuar nuestro recorrido por toda la palabra de Dios. 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
4: 4:24 minutos.

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1: Un saludo cordial desde La Habana, Cuba. Tal parece que cada generación encuentra que sus tiempos son difíciles. Para Pablo, los días estaban malos en su época del mismo modo que nosotros pensamos de la nuestra. Existe una tendencia a sublimar los tiempos pasados y a ver con esperanza el futuro pensando que todo será mejor. Lo cierto es que pasado y futuro son dos categorías que solo existen como memorias o como presunciones. La realidad presente, sin embargo, se alza ineludible ante nosotros con toda su complejidad y nos reta a cada paso. Es más fácil sublimar los recuerdos para sentirnos cómodos con respecto al pasado o idealizar un futuro mejor que enfrentar con sabiduría las disyuntivas diarias. Y esa es la razón de la insistencia del apóstol: mirad con diligencia cómo andéis, no como necios, sino como sabios. Un proverbio advierte con agudeza: los sabios heredarán honra, mas los necios llevarán ignominia. Es horrible cuando las personas toman decisiones necias o actúan con negligencia. Una de las tristezas de la vida pastoral es ver cómo personas buenas, creyentes fieles y sinceros, toman decisiones sin dar importancia a enseñanzas y advertencias bíblicas que debieran conocer bien. Sufro mucho al recordar hermanos y hermanas que con la mayor ingenuidad pensaron que todo les saldría bien aunque los pasos que daban eran errados. ¿De qué manera tan horrible cambiaron su rumbo y frustraron sus mejores posibilidades? Al recordarles, les compadezco y me duelo de no haber sido capaz de lograr que algunos de ellos actuaran con sabiduría. Ahora, viviendo la séptima década de mi vida, cuando recuerdo el grupo de jóvenes al que pertenecí en la década de 1960, siento muchísimo dolor por la mayoría de ellos. Sus historias son muy disímiles y es imposible narrarlas, pero todas ellas ejemplifican una realidad irrebatible. Los que fueron fieles al Señor han vivido de una manera mejor y han sido más felices ellos mismos y sus familiares, a pesar de las dificultades que todos enfrentamos alguna vez. De manera contraria, los que pusieron a un lado su fe y sus principios cristianos cayeron en laberintos éticos que les hirieron y dañaron, arrancando de ellos sus mejores posibilidades. Las consecuencias de sus malas decisiones, obviamente, incidieron en su descendencia. Después de 50 años de ministerio cristiano, puedo asegurarte solemnemente que la decisión más sabia, segura y conveniente que alguien puede tomar jamás en su vida es ser fiel a la palabra de Dios. Por ello, la Biblia insiste: por tanto, no seáis insensatos, sino entendidos de cuál sea la voluntad de Dios.
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1: 4:35.
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3: Temperatura 0 grados.

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1: 4:43 minutos.
2: ¡Aleluya!

0: Ese es mi Salvador. Ese es tu Salvador. Gloria al Señor.
1: Temperatura 0 grados. 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
1: 4:52.
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3: Temperatura 0 grados.

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1: 4:59 minutos.

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1: 5:05.

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1: 5:12.
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4: Bendito sea el Dios de Israel.
5: Temperatura 0 grados.

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1: 5:17 minutos.

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1: 5:21 minutos.

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1: 5:29.
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3: Temperatura 0 grados.

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1: 5:34.
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1: 5:34.

0: Temperatura 0 grados.
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1: 5:48.
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El décimo mandamiento. Una gaviota que buscaba alimento desde las alturas divisó una barca con un pescador que lanzaba su red. ¡Ah! Si yo tuviera una red como la de ese hombre, se dijo la gaviota, no tendría que sacrificarme tanto por atrapar un pez. A su vez, el pescador, viendo a la gaviota volar tan alto, se decía, si yo pudiera ver desde lo alto lo que puedo pescar, no me arriesgaría en aguas profundas y ni siquiera me alejaría de la costa en la madrugada, cuando todo pescador es ciego y su oído anda extraviado en la inmensidad. En esta fábula, tanto la gaviota como el pescador están insatisfechos con lo que tienen y desean lo que otros tienen. La gaviota envidia la red del pescador y el pescador envidia la vista de la gaviota. El mandamiento de Éxodo capítulo 20, 17, nos recuerda la importancia de no desear, no codiciar lo que pertenece a los demás, sino estar satisfechos con lo que tenemos. La envidia y la insatisfacción pueden llevar a una vida de constante descontento. En lugar de desear lo que otros tienen, debemos aprender a estar agradecidos por nuestras propias bendiciones. Esto nos permite vivir una vida más plena y en paz, sin el peso de la constante comparación y codicia. El contentamiento fomenta la paz interior a diferencia de la codicia, que nunca se sacia y lleva a la búsqueda incesante de más posesiones. El contentamiento nos permite valorar lo que ya tenemos, reduciendo la ansiedad y el estrés. Que el amor y la gratitud

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1: Esta es la hora en Radio Dios Provee Internacional.
2: 5:53 minutos.

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Muy buenas tardes, mis queridos amigos, buenas tardes, mis hermanos, ¿cómo están todos ustedes? De esta manera damos comienzo a la programación de la tarde de hoy, restaurando los muros caídos, una tarde, señores, súper caliente. Pero nada, agradecido porque Dios nos la regaló por su misericordia, por su fidelidad. Tú y yo somos afortunados, agradecidos debemos estar, porque Dios ha sido bueno contigo y conmigo. Padre, en el nombre de Jesús, te bendecimos, te adoramos, te glorificamos. Señor, te damos la gloria, la honra, la alabanza, la adoración, porque tú lo mereces, Señor. Gracias, Padre, porque tú has sido bueno. Gracias porque tú has sido fiel. Yo te ruego, Dios mío, que tú obres de una manera poderosa, de una manera muy especial. Que derrame bendiciones sobre cada uno de nosotros y que todo lo que hagamos sea para tu gloria y para tu honra. Manifiéstate, Dios mío, manifiéstate, Señor, de una forma muy especial. Gracias, Señor, en el nombre poderoso de Jesús. Amén y amén. 809-905-6749 está disponible si usted desea comunicarse con nosotros. Son las 6:14. 10 de junio del 2026. Asimismo es 26. Vamos avanzando. Así que Dios derrame bendiciones en la vida de las personas que cada tarde nos están escuchando. Vamos a escuchar el Peregrino de Nazaret. Y cuando retornemos vamos a estar compartiendo la palabra del Señor.

Seguimos con ustedes. Gracias por mantener la sintonía del programa. Dios te bendiga de una manera muy, pero muy especial. Vamos a continuar con el programa de la tarde de hoy. Dios te bendiga, Dios bendiga a cada una de las personas que en este momento están ahí escuchando la programación. Gracias, gracias porque ustedes nos bendicen. Ustedes nos dan el privilegio de nosotros poder llegar a cada vida que nos están sintonizando de los diferentes lugares. Yo no sé de dónde tú me escuchas. Yo puedo decirte, Dios te bendiga a ti, a los tuyos. Dios haga resplandecer su rostro siempre sobre ti y sobre tu familia. Así que Dios te bendiga de una manera muy especial. Vamos a tener la palabra de Dios leída en el libro de Romanos, capítulo 8, libro de Romanos, capítulo 8, verso 1. Recuerdo nuevamente, Romanos, capítulo 8, verso 1. La palabra de Dios la leemos en el nombre de Jesús y dice así: Ahora pues ninguna condenación hay para los que están en Cristo Jesús, los que no andan conforme a la carne, sino conforme al Espíritu, porque la ley del Espíritu de vida es en Cristo Jesús. Me ha librado de la ley del pecado y de la muerte. Lo que la ley no pudo hacer, porque no pudo contra la naturaleza pecaminosa, por cuanto era débil por la carne. Dios, enviando a su Hijo en semejanza de carne de pecado y a causa del pecado, condenó el pecado en la carne, para que la justicia de la ley fuese cumplida en nosotros, que no andamos conforme a la carne, sino conforme al Espíritu. Porque los que viven conforme a la carne se ocupan en las cosas que son de la carne, pero los que viven conforme al Espíritu, en las cosas del Espíritu. Porque la mente puesta en la carne es muerte, pero la intención del Espíritu es vida y paz. Y por cuanto la mente puesta en la carne es enemistad con Dios, porque no se sujeta a la ley de Dios, ni tampoco puede. Así que los que están en la carne no pueden agradar a Dios. Pero vosotros no estáis en la carne, sino en el Espíritu, si es que el Espíritu de Dios mora en vosotros. Y si alguno no tiene el Espíritu de Cristo, tal no es de él. Pero si Cristo está en vosotros, el cuerpo a la verdad está muerto a causa del pecado, pero el Espíritu vive a causa de la justicia. Y si el Espíritu de aquel que levantó de los muertos a Jesús mora en vosotros, el que levantó a Cristo Jesús de los muertos vivificará también vuestro cuerpo mortales por su Espíritu que mora en vosotros. Así que, hermanos, deudores somos no a la carne, para que vivamos conforme a la carne, porque si viviere conforme a la carne moriréis, pero si por el Espíritu mortificáis la obra de la carne, viviréis. Porque todos los que son guiados por el Espíritu de Dios, los tales son hijos de Dios. Porque no habéis recibido el Espíritu de servidumbre para estar otra vez en temor, sino habéis recibido el Espíritu de adopción, por el cual clamamos Abba Padre. Porque el mismo Espíritu da testimonio a nuestro espíritu de que somos hijos de Dios. Y si el Hijo, también herederos de Dios y coherederos de Cristo, si es que padecemos juntamente con Él,
para que juntamente con Él seamos glorificados. Porque tengo por cierto que las aflicciones del tiempo presente no son comparables con la gloria venidera que en nosotros ha de manifestarse, porque el continuo anhelar de la criatura espera la manifestación de los hijos de Dios, porque las criaturas fueron sometidas a vanidad, no por su propia voluntad, sino por causa de aquel que la sujetó, en esperanza de que también la misma criatura de la esclavitud será librada de la esclavitud de la corrupción a la libertad gloriosa de los hijos de Dios, porque sabemos que a toda la creación gime a una y a una está gimiendo con dolores de parto hasta ahora. Y no solo ella, sino también nosotros mismos, que tenemos la primicia del Espíritu. Aún nosotros también gemimos dentro de nosotros mismos, esperando la adopción, es a saber la redención de nuestro cuerpo, porque en esperanza somos salvos, pero la esperanza que se ve no es esperanza, porque los que alguno ve, ¿a qué esperarlo? Pero si esperamos lo que no vemos, con paciencia esperamos. Y asimismo también el Espíritu ayuda a nuestra flaqueza, porque ¿qué hemos de pedir como conviene? No lo sabemos, pero el mismo Espíritu pide por nosotros con gemido indecible. Pero el que escudriña los corazones sabe cuál es la intención del Espíritu, porque conforme a la voluntad de Dios, Él intercede por los santos. Y sabemos que a los quienes aman a Dios, todas las cosas le ayudan a bien. Es saber a los que conforme a su propósito son llamados, porque a los que ante Él conoció, también los predestinó para que fuesen hechos conforme a la imagen de su Hijo, para que Él sea el primogénito entre muchos hermanos. Y a los que Él predestinó, a esto también llamó, y a los que llamó, a esto también justificó, y a los que justificó, a esto también glorificó. Pues, ¿qué diremos a esto? Si Dios es por nosotros, ¿quién contra nosotros? El que no escatimó a su propio Hijo, antes le entregó por todos nosotros, ¿cómo no nos dará también Él, con Él, todas las cosas? ¿Quién acusará a los escogidos de Dios? Dios es el que justifica. ¿Quién es el que condena? Condenará. Cristo es el que murió, más aún el que también resucitó, quien además de está a la diestra de Dios, el que también intercede por nosotros. ¿Quién nos apartará del amor de Cristo? ¿Tribulación o angustia o persecución o hambre o desnudez o peligro o espada? Como está escrito, por causa de ti somos muertos todo el tiempo, somos estimados como ovejas del matadero. Ante todas estas cosas, somos más que vencedores por medio de aquel que nos amó, por lo cual estoy convencido de que ni la muerte ni la vida, ni ángeles ni principados, ni potestades, ni lo presente ni lo porvenir, ni lo alto ni lo bajo, ni ninguna criatura nos podrá apartar del amor de Dios que es en Cristo Jesús, Señor nuestro. Que Dios añada bendiciones por medio de su palabra en nuestras vidas. Qué bendición, mis hermanos. Para mí el capítulo 8 de Romanos es uno de los capítulos que mayormente me llena. Toda la Biblia es inspirada, toda la Biblia nos llena. Pero hay pasaje bíblico, hay capítulo bíblico que Dios lo ha dejado allí
para que siempre podamos buscarlo, leerlo, saborearlo y darnos cuenta cuán importante es Dios para nosotros y lo que Dios está haciendo a nuestro favor. En un momento regresamos con más.

Seguimos con ustedes, pedimos disculpas, por un momento tuvimos, la emisora no estaba saliendo, pero aquí estamos, Dios te bendiga de una manera muy especial, Dios añada bendición en la vida de cada una de las personas que nos están escuchando de los diferentes lugares, Dios te bendiga a ti, a los tuyos, gracias por estar ahí, es un río de alabanza y de adoración dirigido hacia ti, Jesús, Jesús. Así que Dios te bendiga a ti, a los tuyos. Dios te guarde donde quiera que usted esté. Iniciamos leyendo o leímos el libro de Romanos, capítulo 8. Y miramos, decía hace un momento cuando lo leía, que es un pasaje maravilloso, donde inicia con promesa y termina con promesa. Es un libro especial, donde cada, claro está, cada libro de la Biblia es especial, porque habla de Dios, habla del plan de Dios para la vida del ser humano. Pero el libro de Romanos nos muestra, sobre todo el capítulo 8, la importancia que tiene el ser humano delante del Señor y la oportunidad, la seguridad, es la palabra, la seguridad que tenemos en Dios cuando nos ponemos en su mano, cuando le permitimos a Él que obre a nuestro favor, que obre a favor de nosotros, que obre en nuestra vida. Dios es bueno, Dios es fiel, Él es bondadoso y está dispuesto siempre a obrar a nuestro favor. Qué bueno. Por eso decía, ya como el tiempo no nos da para compartirlo, para analizarlo, mañana si es la voluntad del Señor, si tenemos, lo vamos a hacer, si es la voluntad del Señor. Así que Dios te bendiga, vamos a tener un momento de oración, vamos a clamar, vamos a interceder delante de la presencia del Señor. Padre, gracias porque tú has sido bueno, gracias porque tú has sido fiel. Señor, yo te ruego en el nombre de Jesús que tú derrames tu más rica y abundante bendiciones, que tú nos des la fortaleza necesaria para nosotros continuar hacia adelante. Dios mío, Padre eterno, Padre bueno, Padre amado, yo te ruego por salvación, por liberación, por sanidad. Dios mío, cuánto necesitamos de ti, cuánto requerimos la ayuda de usted para nosotros poder enfrentar día a día las situaciones, las dificultades que a diario tenemos. Dios mío, yo te pido, Dios mío, que tú obre de una manera muy especial. Glorifícate, Señor, manifiéstate, Dios mío, de una manera poderosa. Trae liberación, trae salvación, trae sanidad, llévate toda dolencia, llévate toda amargura, resentimiento, llévate todo plan del enemigo que quiere destruir los hogares. Dios mío, glorifícate, Padre, glorifícate, Dios mío, de una forma muy especial. Gracias, Dios mío, en el nombre poderoso de Jesús. Amén y amén. Señores, ya por hoy hemos llegado a la parte final. Le vamos a dejar con esta alabanza, y mañana nos encontraremos nuevamente. Heme aquí, envíame a mí, yo estoy dispuesto a ir.

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2: Temperatura 0 grados.

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1: 6:59.
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1: 6:50.
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Para la gente que la recuerda, ha muerto la reina de la música disco de los años 70. Para su iglesia en Boston, ha partido con el señor la hermana Summer. Este contraste acompaña la vida de muchos músicos afroamericanos, pero en el caso de Donna Summer, que tuvo una clara experiencia de conversión en 1979, nos muestra también el desafío de aquellos creyentes que quieren mantener su carrera al margen del mundo del gospel. Sobre eso trataba la entrevista que publiqué en 1983. Yo tenía entonces 19 años. Hacía un programa para la COPE, gracias a Luis Alfredo Díaz, llamado Gospel Club FM. Entonces estudiaba periodismo en el edificio gris de la Facultad de Ciencias de la Información de la Universidad Complutense de Madrid. En aquella época andaba entretenido con músicos cristianos en medio de la vieja discusión entre lo sagrado y lo secular, que ahora la verdad me aburre un poco. La música de Donna Summer nunca me ha interesado especialmente, ni siquiera en los años 80, cuando vendía millones de discos y llenaba las pistas de todo el mundo. Yo era un chico de iglesia, no solía frecuentar discotecas, y los ritmos de baile, como todo el mundo sabe, no es la música precisamente para escuchar. Era otra cosa lo que me fascinaba de esta mujer que conocí en Inglaterra a principios de los 80. Lo que me atraía de ella era la opción de alguien que había llegado a la fama en la industria del entretenimiento, pero que al encontrar una fe auténtica no quería convertir su condición de estrella en una excusa para ser un tipo especial de cristiano o una plataforma para la promoción evangélica. Esa posibilidad sencillamente no la había contemplado hasta entonces. Por eso es que quiero dedicar estas líneas también a esta mujer que ha dicho, con su familia mismo, como testimonio sobre ella, que tenía muchos dones, pero que el mayor de ellos era la fe. Como dice Sasquatch Natak, que ha dado a conocer su muerte, su más grande don fue la fe. Lo fue desde que nació en el año 48 en Boston. Se había criado en una congregación al extremo sur de la ciudad de la Iglesia Metodista Episcopal Africana, una denominación protestante afroamericana fundada en Filadelfia en el siglo XIX a causa del racismo que había en la Iglesia Metodista. A ella asistía la Donna, como se llamaba realmente, la Donna Adrienne Gaines, con sus 6 hermanos. Cantaba en el coro desde los 8 años y estaba tan comprometida con la congregación que le mandaba el diezmo de todo lo que ganaba, a pesar de llevar décadas ya viviendo en Nashville. Su padre era un carnicero, tenía un ministerio en la iglesia. Ella decía en aquella entrevista que le hice, yo sé que mis padres oran por mí. Su madre era una maestra de escuela, con la que tuvo una relación muy especial. Cuando era niña, contó en esa ocasión, le dio un curioso regalo, un grano de mostaza. No sabía qué hacer con ello. A sus hermanas les habían dado una muñeca, pero a ella la recordó su madre las palabras de Jesús. Si tienes mucha fe, Donna, puedes mover montañas. Ella creía que lo más importante que recibió de su familia era aprender a orar. Lo recordó en un concierto en 1999, al interpretar la canción de Yolanda Adams, Riding Through the Storm, después de morir su madre y su hermana. Dice, mi madre me enseñó algo importante, que no importa lo que hagas, dónde vayas, siempre tendrás un amigo en Jesús. Por eso, aunque estés paralizado por dentro, clama a él, decía. ¿Cómo llegó esta chica de iglesia a jadear 17 minutos imitando el acto sexual en la canción erótica Love, Love You Baby, prohibida el año 76 en las principales emisoras de radio que había en Europa y América? Bueno, la historia nos lleva a una adolescente difícil, que dio muchos problemas en el instituto y tuvo problemas también con sus padres. Se escapó de casa para ir a fiestas y formó grupos de músicas con chicas que querían emular a los ídolos de la Motown, como las Supremes o Martha and the Vandellas. Unas semanas antes de graduarse, Donna se marcha a Nueva York, el año 67, y entra en una banda de rock psicodélico, se llamaba Crow. Al disolverse el grupo, hace una prueba para el musical Hair en Broadway, y entra en su versión alemana, mudándose a Múnich, donde aprende la lengua germana. Continúan otros musicales de la época hippie como Gospel, que no tenía nada de gospel, por cierto, pero a irse 3 años después a Viena. Allí graba su primer disco sencillo, una versión alemana de la canción Aquarius del musical de Hair. El año 74, se casa con uno de los actores de la obra, el austriaco Helmut Sommer, que le da el apellido Summer. Juntos tienen una hija llamada Mimi. En Múnich conoce al productor de origen italiano Giorgi Moroder. Con él hace el primer álbum, que tiene solamente distribución europea. Moroder componía las canciones y Peter Belotti las letras. Pero juntos crean ese sonido electrónico que va a caracterizar toda la música de baile a partir de ese momento. Es la extraña combinación de esta voz formada en la iglesia con los gemidos sensuales de Love to Love You Baby, el del año 75, los que forman la banda sonora de toda una época, que hace del hedonismo la llave de la felicidad. Donna ya no quiso volver a cantar esa canción después de su conversión al cristianismo, el año 79. Al año siguiente de su boda, Donna estaba ya divorciada. Aunque conservaba el apellido de su primer marido, como el nombre artístico, tiene relación con un pintor austriaco con el que vive en Los Ángeles, y hace entonces la famosa trilogía de discos con Moroder y Belotti sobre el amor. En realidad, estaba tan deprimida que intenta suicidarse a finales del año 76. Me había vuelto muy infeliz. Me sentía vacía todo el tiempo, contaba en esa entrevista. No entendía por qué, ya que tenía casa, coche, hija preciosa, una maravillosa carrera, un novio guapo, ¿qué echaba en falta? Se da cuenta de que no era feliz. Se sentía vacía y sin sentido.
Ella lo recordaba como un tiempo muy solitario. Se sentía sola todo el tiempo, a pesar de estar rodeada de gente. Tiene problemas con las drogas y una manía depresiva de tendencia suicida. Fue entonces cuando Dios oyó su llanto, pidiendo ayuda, y abrió sus brazos para recibirla de nuevo. Ella veía su conversión como el resultado de una serie de cosas, que interpretaba siempre en la clave del hijo pródigo, pero donde Dios tiene un papel claramente activo. Es por eso que su familia en esta nota describe su fe como un don, un regalo, algo inmerecido, como dice Efesios. Fue alguien consciente siempre de la gracia de Dios. Dios me ha prometido alejarme, como si dijera, bueno, hija mía, si no quieres vivir para mí, vete, haz lo que quieras, decía. Y es cuando se ve al final de ese camino, como el hijo pródigo, rodeada de miseria, que un día, en la cama, levanta sus manos al cielo y dice, Dios, ¿qué quieres de mí? Entonces un pastor vino a casa, le habló acerca de Jesús y dijo, sí, eso ya lo sé, pero él oró conmigo. Y de repente en aquella oración todo aquel peso que le había estado oprimiendo durante años se marchó. Sintió como si alguien le hubiera quitado toneladas de encima. Se sentía como una persona nueva, como si tuviera la vida por delante. Ya no tenía ese sentimiento de vacío y de asco. La fe de Donna movió montañas. Ya no tomó más drogas, no bebía ni fumaba, pero siguió teniendo problemas con la depresión toda su vida, hasta principios de este siglo. Mucha estabilidad le dio la familia que tenía con Bruce Sedano. La había conocido un año después de su conversión, cuando había grabado un disco que llevaba el significativo título de El cielo lo sabe. Le acompañaba en un grupo llamado Brooklyn Dreams, que había formado Sedano, con el que se casa en el año 80. Tiene su siguiente hija con él, Brooklyn. Los dos fuimos bautizados el día antes de casarnos, contesta en la entrevista. Fue muy bonito. Estábamos solos con el pastor Jack de la Iglesia del Camino. Se refiere a Hayford, el famoso pastor pentecostal de la Iglesia del Evangelio Cuadrangular que les bautizó. No había nadie entonces, solamente el Señor, decía Donna, el pastor Jack y nosotros, y quién sabe si ángeles. Fue una época muy intensa espiritualmente para aquellos dos. Como en el caso de Bob Dylan, en la Comunidad de la Viña el año 79, estos artistas no solamente eran bautizados a solas, sino que tampoco asistían a los locales de las congregaciones. Había cantidad de gente que los frecuentaba esperando verlos, y causaba mucho problema por ello. Tenían estudios bíblicos en casa, una atención pastoral individual que acompañaba una constante tendencia, en el caso de Donna, a la depresión. Tenía tal imagen de símbolo sexual que muchos cristianos, como el hermano mayor de la parábola, pensaban que tenía que dar evidencias de conversión con canciones que hablaran de su fe, algo que ella no hizo habitualmente. Todavía hoy su nombre evoca canciones como Algo Caliente, Hot Stuff o Chicas Malas, Bad Girls. Recuerdo que en aquella entrevista comentó que si alguien se tomaba la molestia de leer la letra de esta última, vería que era una canción de crítica social. Presentada como un objeto sexual, la imagen tentadora de sus portadas parecía sugerir más erotismo que espiritualidad. Incluso un álbum como Seward's Car for the Money, hecha con cristianos como Michael O'Marsian o Matthew Ward del segundo capítulo de Hechos, nos la presenta como una camarera demasiado provocativa para un público cristiano. Como el hermano mayor del hijo pródigo de la historia de Jesús, se resiente ante el amor incondicional que canta. Si la iglesia me encuentra escandalosa, espero que oren por mí. Yo hago todo lo que puedo. Solo creo en Dios, en Cristo. Oro, leo la Biblia, voy a la iglesia, no puedo hacer más. Solo puedo esperar que esté siendo guiada por la voz de Dios a hacer lo que es su voluntad, me contó en aquella entrevista. Paradójicamente, mientras el mundo cristiano la criticaba, el resto de la gente pensaba que se había vuelto demasiado religiosa. El público gay, que había hecho de ella una diosa, no pudo olvidar sus declaraciones sobre la homosexualidad en los años 80, cuando habló del SIDA como un castigo de Dios. Yo amo a esa gente y no la estoy condenado por lo que hace, dice. Espero que lleguen a conocer el amor de Cristo. Yo no lo conocía entonces, estaba tan ciega como ellos. Viví de hecho con un chico bisexual, decía en la entrevista, cuando era joven y fue una pesadilla. He cometido adulterio en mi vida y sé cómo es eso. Puedo decirte que aunque estaba ciega cuando lo hacía, el pecado no me dejó por un tiempo. Tuve terribles ataques de ansiedad y cuanto más vivía en él, más profunda era la depresión. La parábola preferida de Donna se suele conocer con el nombre del hijo pródigo, a pesar de que Jesús comienza su historia diciendo que un hombre tenía dos hijos. El relato trata tanto de un hijo mayor como de un menor. Se podría llamar por eso los dos hijos perdidos. Si no fuera porque el verdadero protagonista de esta historia es, como nos cuenta el profesor Ed Clowney y el predicador de Nueva York Tim Keller, un padre que nos revela al Dios pródigo, que no menoscaba ningún gasto para mostrar su generosidad a aquellos que han malgastado su vida, que quieren vivir con todo lo que Él nos da, pero sin Él. Hay dos formas en que la gente intenta buscar felicidad y satisfacción. Una por la conformidad moral del hermano mayor y otra por el tortuoso camino del autodescubrimiento que representa el hermano menor. Cada uno de nosotros se inclina por su carácter a una de ellas, aunque a veces oscilamos entre uno y otro o mantenemos a un hermano menor oculto bajo la apariencia del hermano mayor, en una doble vida que permanece escondida a los ojos de muchos. Lo sorprendente de esta historia es que ambos están alienados del Padre. Esta parábola nos enseña que Jesús
nos salva solamente de nuestras maldades, sino también de nuestras bondades. Ya que no son los pecados del hermano mayor los que crean la barrera entre él y su padre, sino el orgullo de su carácter moral. No es su maldad, sino su propia justicia la que le impide entrar en la fiesta del padre. El hermano mayor tenía que cuidar de su hermano, pero se siente tan superior a él que es incapaz de perdonarle. Habla de él como si ni siquiera ya fuera su hermano, le dice tu hijo a su padre. Vive, sin embargo, su servicio a él como una esclavitud, sin gozo ni amor, esperando recibir una recompensa que finalmente no corresponde a lo que espera. Al gastar todo lo que tiene en el hijo, que se había perdido, el padre nos muestra al hermano mayor que necesitamos, aquel que no solamente nos busca en una tierra lejana, sino que deja el cielo mismo para venir a la tierra, para pagar con su propia vida nuestra deuda. Recibe la alienación, la soledad, el rechazo que nosotros merecíamos al rebelarnos del Padre. Sufre nuestro castigo en la cruz, bebe la copa de la justicia eterna en vez del gozo del Padre. Y lo único que puede cambiar entonces un corazón lleno de miedo, de resentimiento, en uno repleto de amor y gratitud, es la seguridad del amor de un Padre, que no ha escatimado ni a su propio Hijo por nosotros. Este Dios pródigo se vacía de su gloria para hacerse siervo. Con esa entrega sacrificada, nos da la seguridad de que nada nos podrá separar de su amor eterno. Y ese es el amor que ahora disfruta Donna por toda la eternidad.

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1: En un día caluroso de verano en el sur de la Florida, un niño decidió ir a nadar en la laguna detrás de su casa. Salió corriendo por la puerta trasera, se tiró en el agua y nadaba muy feliz. No se había dado cuenta que un cocodrilo se le acercaba. Su mamá desde la casa miraba por la ventana y vio con horror lo que sucedía. Enseguida corrió hacia su hijo gritándole lo más fuerte que podía. Oyéndole, el niño se alarmó y miró nadando hacia su mamá. Pero fue demasiado tarde. Desde el muelle, la mamá agarró al niño por sus brazos, justo cuando el cocodrilo le agarraba sus piernitas. La mujer jalaba determinada con toda la fuerza de su corazón. El cocodrilo era más fuerte, pero la mamá era mucho más apasionada y su amor no la abandonaba. Un señor que escuchó los gritos se apresuró al lugar con una pistola y mató al cocodrilo. El niño sobrevivió y aunque sus piernitas sufrieron bastante, aún pudo llegar a caminar. Cuando salió del trauma, un periodista le preguntó al niño si le quería enseñar las cicatrices de sus pies. El niño levantó la colcha y se las mostró, pero entonces, con gran orgullo, se remangó las mangas y señalando hacia las cicatrices en sus brazos, le dijo: «Pero lo que usted debe ver son estas. Eran las marcas de las uñas de su mamá que había presionado con fuerza. Las tengo porque mi mamá nunca me soltó y me salvó la vida». Nosotros también tenemos las cicatrices de un pasado doloroso. Algunas son causadas por nuestros pecados, pero algunas son la huella de que Dios nos ha sostenido con fuerza para que no caigamos en las garras del mal. Y recuerda que si te ha dolido alguna vez el alma, es porque Dios te ha agarrado demasiado fuerte para que no caigas. 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
2: Temperatura 0 grados.

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1: 7:18.
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1: 7:22 minutos.

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1: 7:43.
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3: Temperatura 0 grados.

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1: 7:52 minutos.

Hice con mi amigo Jonathan, quiero hacer misericordia, honrando su amistad. Y Siva le respondió: ah, existe uno.